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0: Muy buenas noches. Nos da mucho gusto estar con ustedes en una emisión más de La Hora Nacional, donde cada domingo tenemos historias que reflejan la parte cultural, social y humana de nuestro país.
1: Empezamos con música de Lore Aquino. Ella es cantautora chiapaneca con más de 20 años de trayectoria.
0: Hay momentos que pueden reunir a millones de personas que viven una misma emoción, como con el grito de gol, porque el fútbol también es un lenguaje compartido.
1: Vamos a hablar de la gran fiesta que vive nuestro país dentro y fuera de la cancha en nuestra sección Estampas del Mundial.
0: También recorreremos la Ciudad de México para traerles opciones culturales y turísticas en nuestra Chilanguía.
1: Vamos a platicar también sobre cuáles son los efectos positivos del Mundial Social en nuestro país y cómo se convierte en una puerta de desarrollo social para nuestras comunidades.
0: Visitaremos una exposición que muestra que el juego forma parte de nuestra historia desde hace miles de años. Se llama De Cuerpos y Canchas, Jugar a la Pelota en México.
1: También recordaremos el natalicio de Frida Kahlo, una de las figuras más influyentes del siglo XX. Su obra estuvo marcada por el dolor físico, la identidad y la autorrepresentación, pero trascendió fronteras y hoy forma parte del imaginario cultural global.
0: Y hablando de cultura e identidad, hoy les traemos la hora Naime, con niñas y niños mandando saludos en sus lenguas originarias.
1: Además, presentamos los flashazos del bienestar, con información clave sobre oportunidades y becas dirigidas a jóvenes del país. Con esto y más, empezamos la Hora Nacional.
0: La propuesta artística de Lore Aquino es una fusión entre jazz, folclor mexicano y canción latinoamericana y ha construido una identidad sonora muy reconocible.
1: A lo largo de su carrera ha llevado su música a escenarios nacionales e internacionales y es una de las voces contemporáneas más representativas de la canción de autor en México, nuestro país. Vamos a verla y a escucharla.
2: Hola, soy Lore Aquino, estoy acompañada de Saukei Lee y estamos en la Hora Nacional y voy a presentarles esta canción que se llama Jamás te olvidaré. 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

0: Oigan, pues qué alegría nos ha dado la selección mexicana en esta fiesta de fútbol, la verdad.
1: Sí, Milos. Más allá de los marcadores, México ha mostrado personalidad, contundencia cuando tuvo que ser contundente y siempre se ha entregado con el corazón.
0: Sí, y la verdad es que este sueño mundialista merece que le demos unos aplausos a nuestra selección.
1: ¡Bravo! ¡México, México, México, México, México!
0: Es que, pues sí, gran desempeño, gran esfuerzo, gran entrega. La verdad, muchas felicidades a todos y gracias por esto. Las crónicas del fútbol muestran cómo la gente ha hecho suyo este fenómeno en distintas regiones del país.
1: Y también desde el extranjero nos llegan historias de mexicanas y mexicanos que siguen los partidos a distancia, manteniendo viva la conexión con su país a través de pantallas, reuniones familiares y comunidades migrantes que se organizan en cada juego.
0: Son estampas que se van a quedar con nosotros por mucho tiempo. Entonces, vamos a ver y escuchar la siguiente cápsula de Orlando Abad.
2: Si algo nos ha dejado el Mundial Social es una certeza. La gran protagonista ha sido la afición. México está brillando ante los ojos del mundo no solo por lo que ha ocurrido dentro de las canchas, sino por el ambiente que se ha vivido en cada ciudad sede. La alegría, la hospitalidad y el espíritu de convivencia se han convertido en nuestra mejor carta de presentación. Desde el inicio de esta gran fiesta del fútbol, ha llamado la atención la seguridad, el orden y la civilidad con la que se ha desarrollado cada jornada. Ese comportamiento ha sido uno de los sellos más claros de la celebración. Un ejemplo significativo ha sido la participación de la ciudadanía en dinámicas y experiencias que han acercado aún más este evento a la gente, como el caso de las jóvenes que recibieron la oportunidad de asistir a los partidos en primera fila tras ganar un concurso impulsado por la presidenta de México, Claudia Sheinbaum.
3: Quiero agradecer a la presidenta Claudia Sheinbaum, a la Secretaría de Turismo por haberme dado la oportunidad de poder asistir a este partido. Asistir a un partido del Mundial es algo completamente diferente. Esto superó mis expectativas, me estoy pasando increíble. Vivir esto es algo que nunca voy a olvidar.
4: Estamos aquí en el estadio, la emoción se siente a todo dar, los gritos, el abucheo, la vibración del estadio, la felicidad. Está Tocme.
5: Pues ya acabamos de ver el partido de Corea contra Sudáfrica. Es otro nivel, la afición, cómo abuchean, cómo cantan el cielito lindo, cómo hacen la ola. Es toda una experiencia nueva y que la voy a guardar mucho en mi corazón. Soy muy agradecida con la presidenta. Muchas gracias a la Secretaría de Turismo. Y recuerden, México está de moda.
2: Se han visto miles de mexicanas y mexicanos recibiendo con entusiasmo a visitantes de todos los continentes, compartiendo festejos, intercambiando playeras, cantando juntos y demostrando que aquí siempre hay espacio para quien llega a disfrutar de esta gran celebración del fútbol. Las calles han sido el principal escenario de convivencia. Ahí se han reunido familias, turistas y aficionados. Los FanFest también han registrado momentos memorables. Pero la mayor parte de la fiesta se ha vivido en plazas, avenidas y espacios públicos. Este mundial nos está dando estampas con imágenes que ya forman parte del recuerdo colectivo. Se han viralizado videos de aficionados extranjeros interpretando Cielito Lindo con entusiasmo, seguidores africanos cantando canciones mexicanas y grupos de aficionados nórdicos realizando su tradicional remo vikingo en ciudades como Monterrey y Nueva York, acompañados por miles de personas. También se han observado escenas de intercambio cultural constante. Banderas que cruzan fronteras, sombreros compartidos, playeras intercambiadas y familias de distintas nacionalidades celebrando juntas en un mismo espacio. Más allá de lo deportivo, esta gran fiesta del fútbol ha dejado una colección de estampas que reflejan un mismo mensaje. Un país organizado que ha sabido abrir sus calles y su alegría al mundo entero, consolidando una celebración que trasciende lo que ocurre en la cancha.
0: La Ciudad de México sigue con la celebración del Mundial Social y tiene una gran oferta turística. Hay rutas culturales que combinan gastronomía, arte urbano y espacios históricos.
1: Vamos a ver y a escuchar una cápsula que prepararon Orlando Abad y Germán Gastelum.
6: Más de la Chilanguía, donde la Ciudad de México continúa mostrando por qué es una de las capitales culturales más vibrantes del mundo. Música, tradición y comunidad se entrelazan en una agenda pensada para locales y también para visitantes en esta época.
7: Mira, en Coyoacán se desarrolla una importante programación cultural con muestras artesanales y gastronómicas provenientes de distintas regiones del país, como Guajuapan en Oaxaca, ¿ubicas? Que acerca al público a la riqueza culinaria y artesanal mexicana. Bueno, estas actividades convierten al barrio en un punto de encuentro entre tradición y turismo cultural.
6: La música también es protagonista. El concierto Música de la Guelaguetza, también de Oaxaca, destaca las presentaciones de la banda filarmónica José López a la vez de Oaxaca en el Jardín Hidalgo de Coyoacán. Estos eventos forman parte de una oferta cultural abierta que se extiende a plazas y espacios públicos.
7: Oaxaca es fiesta en todas partes. Tú vas a Oaxaca y por todos lados hay música.
6: Las
7: fiesta.
6: Bodas.
7: No, bueno, imagínate las bodas y los bautizos. Para los visitantes internacionales, la experiencia chilanga no termina en los recintos culturales. También está en sus mercados, en su gastronomía callejera, en sus recorridos nocturnos, en su vida cotidiana. ¿Quieres comerte unas tostadas deliciosísimas?
6: A ver, ¿dónde?
7: Bueno, en el mercado de Coyoacán.
6: Hay de mariscos, ¿verdad?
7: Sí, mira, todo. Hasta de lo que no te imaginas hay.
6: La Ciudad de México presenta así como una metrópoli abierta al mundo. Es como la debemos ubicar todos, diversa, claro, intensa y profundamente cultural. Un lugar donde cada visitante no solo observa la ciudad, sino que, en serio, la vive.
7: ¡Eso!
6: La esencia de la Chilanguía.
7: Oye, qué rico. Hay que ir, hay que ir.
6: Vamos, ustedes inviten. También díganos a dónde.
0: Una vez más está con nosotros nuestro colaborador Eric Ortiz, que hoy nos va a platicar un poquito sobre los efectos positivos que tiene en nuestro país que haya un gran evento deportivo ocurriendo. Eric, ¿cómo estás? Bienvenido de vuelta a la Hora Nacional.
8: Encantado una vez más de estar aquí con todas y todos ustedes. Y sí, por supuesto, lo has mencionado muy bien, los ojos del planeta entero están sobre nuestra nación, pero yo creo que más allá de los goles y de las estrellas internacionales, hoy nos damos cuenta que en México, una vez que se apaguen los reflectores de los estadios, que este magno evento finalice. Que muchas veces el fútbol es visto como un negocio de televisión o para las televisoras. Sin embargo, hoy podemos también entender desde la gestión pública que para que tú puedas acceder a un tipo de estos eventos, la organización te exige que mejores tu infraestructura, el transporte público y pues todo lo que tiene que ver en torno a estos eventos. Y finalmente, cuando tú mejoras y haces este tipo de adecuaciones, incluso en la seguridad, pues se quedan perpetuas y se quedan para el uso y disfrute de todas y todos los ciudadanos, como en relaciones internacionales lo suelen llamar como la muestra del músculo. Sin embargo, más allá de la muestra del músculo, yo creo que eventos deportivos de esta magnitud también nos ayudan a detonar, ¿no? Es un detonante social. ¿Y dónde permea todo este positivismo? Pues bueno, estamos viendo que alrededor de México, en diversas regiones y en todo el país, se han rehabilitado espacios públicos, jardines, pero sobre todo cientos de canchas de fútbol y otros deportivos. Y esto también nos ayuda a nosotros porque cuando tú empiezas a tener un espacio público mejorable, estás invitando a la inclusión, pero también estás invitando a que las niñas, los niños, los jóvenes se acerquen a practicar el deporte. Y aquí algo en lo que yo sí quisiera hacer mucho, mucho hincapié es que el deporte es la herramienta más flexible y efectiva para la prevención social y para el desarrollo social. Y algo que también desarrollamos mucho aquí, pues obviamente un niño, un joven, una niña que se acercan a un deporte, a una disciplina, pues se están alejando de la violencia y en consecuencia ya no son víctimas. Porque estos jóvenes ya tienen sueños, ya tienen metas, ya se están creando una visión a través de una disciplina que nos va a ayudar el día de mañana a permear, ¿no? A que nuestra sociedad, el tejido social se pueda componer. Estamos sembrando la semilla para que la activación física y el deporte se pueda volver una política pública de salud permanente.
0: Eric, ¿cuáles son tus redes sociales para que la gente te pueda seguir?
8: Me pueden seguir en Facebook como Eric Ortiz, en Instagram como Eric ORTZ23. En todos lados me van a encontrar como Eric Ortiz.
1: Pues muchísimas gracias por estar una vez más con nosotros aquí en La Hora Nacional.
8: Al contrario, muchísimas gracias a todas y todos ustedes.
0: Gracias. Y a ustedes que están en casa escuchándonos o viéndonos, gracias también. Quédense con nosotros. Los juegos de pelota forman parte de la historia y la identidad de México desde tiempos ancestrales. Representan formas de convivencia, expresión cultural y construcción comunitaria que han acompañado a distintos pueblos durante generaciones.
1: El Museo Nacional de Culturas Populares presenta la exposición Cuerpos y Canchas, jugar a la pelota en México. Y es una muestra que reúne imágenes, testimonios y distintas manifestaciones de estos juegos que siguen vivos en numerosas comunidades de nuestro país. Hoy nos acompaña Emilio Montemayor, él es director del museo, para platicar sobre esta exposición. Emilio, bienvenido a La Hora Nacional, qué gusto tenerte por acá.
9: Muchísimas gracias por la invitación, un placer estar aquí.
0: Platícanos un poquito de la exposición Cuerpos y Canchas. ¿De dónde surge la idea de armar una exposición?
9: No es ninguna originalidad el plantear una exposición alrededor del evento que le tocó a México ser parte de las sedes, y precisamente lo que intentamos aquí es qué podíamos aportar ante toda esa oferta, desde el carácter de cultura popular que el museo importa o tiene como propósito mostrar y difundir, y buscando, digamos, como maneras originales y atractivas de mostrar este tema, surgió esta exposición, que un poco es devolver la pelota a quienes juegan el fútbol, no solamente como un espectáculo de grandes estrellas, sino el día a día de los mexicanos, y cómo nos hemos apropiado del fútbol por un lado, pero también cómo el fútbol convive con otras manifestaciones de más antiguo arraigo en la sociedad mexicana. Y entonces lo que ocurrió, digamos, en esta exposición es que no proponemos hacer un viaje por toda la geografía del país y las distintas variantes del juego de pelota que se practican, que son muchísimas.
1: Muchísimas, sí.
9: Casi cada estado o región tiene como su propia variante y su propio uniforme y su propio tipo de pelota.
1: Su propia afición, eso es bien
9: exactamente,
1: importante.
9: ¿No? Lo que intentamos más bien fue hacer un viaje a través del cuerpo, y por eso la exposición se llama De Cuerpos y Canchas, jugar a la pelota en México. Entonces, ¿cómo utilizamos distintas partes del cuerpo para jugar distintas movilidades del juego de pelota?
1: Y el Museo de Culturas Populares, desde que yo tengo memoria, ha hecho unas exposiciones increíbles. Yo me acuerdo, sí, de la del circo, de los cuentos.
0: Las luchas.
1: La de las luchas.
0: Muy épica.
1: Seguramente esta exposición debe tener como esa magia que siempre, sí, ha tenido el Museo Nacional de Culturas Populares.
9: Intentamos precisamente como recuperar esa parte atractiva del museo, que yo creo que en gran medida se nutre también como de la propia voz y visión de la gente. Fue una exposición que salió como muy rápida. El museo, tengo el honor y la oportunidad de estarlo dirigiendo desde hace apenas 4 meses. Entonces la sacamos como muy al vapor con el equipo del museo, que es fantástico, la verdad.
1: O sea, la palabra clave es equipo.
9: Exactamente, es un gran equipo.
0: Emilio, dinos, ¿hasta cuándo podemos ver la exposición?
9: La exposición va a estar abierta hasta todo el mes de septiembre.
0: Ok.
9: Notamos a principios de octubre.
0: Ah, buenísimo. Hay tiempo.
9: Tiene bastante tiempo. Vale la pena señalar que en todo este tiempo vamos a tener distintas actividades, incluso conversatorios como a distancia, ¿no? Con gente que practica juegos de pelota en otros estados. Vamos a tener también demostraciones de juegos de pelota en los propios patios del museo,
1: sí,
9: ¿no? Que estén atentos a nuestras redes, ahí van a poder ver. Vamos a tener una exhibición de ulama, que es el que se juega con la cadera. Vamos a tener una exhibición de pelota mixteca, que es el que se juega con los guantes, y también de pelota tarasca, que es la que se incendia. Entonces,
1: wow,
9: yo creo que va a ser un gran espectáculo.
1: Y hablando de redes,
0: sí, justo,
9: búscanos como Museo Nacional de Culturas Populares. Estamos en Facebook, en X, en Instagram, en YouTube, y la página web del museo, que es www.mncp.gov.mx.
1: MNCP, Museo Nacional de Culturas Populares. Perfecto, Emilio, pues muchísimas gracias.
9: Al contrario,
1: qué gusto, y hay que ir a ver esa exposición ya.
0: Totalmente.
9: Vayan, se van a encontrar muchas sorpresas.
0: Gracias a todas las personas que nos acompañan. Ya tienen un plan más para hacer si están en la Ciudad de México en estas fechas, y pues el plan sigue siendo quedarse en La Hora Nacional. El 6 de julio se conmemora el natalicio de Frida Kahlo. Su obra, que es reconocida mundialmente, explora temas como la identidad, el dolor y la condición humana desde lo que solo se puede definir como una perspectiva súper personal.
1: Frida Kahlo es un referente del arte latinoamericano y un símbolo cultural de México a nivel global. Vamos a ver y a escuchar una cápsula sobre ella.
10: Frida Kahlo nació el 6 de julio de 1907. Aunque ella solía afirmar que había nacido en 1910, para reivindicarse como hija de la Revolución Mexicana. A los 14 años ingresó a la Escuela Nacional Preparatoria. De los 2.000 estudiantes matriculados, Frida fue una de las 35 mujeres admitidas. Ahí fue parte de los Cachuchas, un grupo de jóvenes que usaban gorras en rebelión contra el código de vestimenta de la época. Cuando Frida tenía 18 años, sufrió un accidente de tránsito que la marcaría de por vida. Fue el inicio de mucho sufrimiento, pero también el nacimiento de su singular expresión artística en torno al dolor. En la década de 1920, Frida comenzó a simpatizar con el Partido Comunista Mexicano. Conoció al revolucionario cubano Julio Antonio Mella y a la fotógrafa italiana Tina Modotti, más tarde su íntima amiga. En esa época también conoció a Diego Rivera, con quien mantuvo una intensa relación amorosa, artística y política hasta el fin de sus días. La figura de Frida apareció en varios murales de Rivera en espacios públicos, como la Secretaría de Educación Pública. Luego de vivir un tiempo en Estados Unidos debido a la persecución que padecieron los comunistas en México, Frida volvió al país junto a Rivera. En 1936, la artista reanudó su actividad política. Fundó un comité de solidaridad con los republicanos durante la Guerra Civil Española y, junto a otros intelectuales, intercedió ante el presidente Lázaro Cárdenas para lograr el asilo político de León Trotsky y su esposa Natalia Sedova, a quienes Frida misma recibió en Tampico, para después hospedarlos en su Casa Azul. Impulsores de una idea de mexicanidad opuesta al colonialismo cultural, Frida y Diego promovieron el arte precolombino, sembraron plantas nativas en su casa y Frida vistió textiles indígenas, principalmente del Istmo de Tehuantepec. Frida Kahlo fue una mujer revolucionaria más allá del ámbito político. Rebelde, libre y valiente, desafió la moral de su época, fue abiertamente bisexual y su arte transgredió las representaciones de las mujeres en la pintura al retratar experiencias íntimas como el parto, la lactancia materna, el aborto y la muerte. La justicia social fue también una de las principales preocupaciones de Frida, como ella misma lo expresó en su diario.
11: Tengo mucha inquietud en el asunto de mi pintura, sobre todo por transformarla para que sea algo útil al movimiento revolucionario comunista, pues hasta ahora no he pintado sino la expresión honrada de mí misma, pero alejada absolutamente de lo que mi pintura pueda servir al partido.
10: En 1938, Frida Kahlo presentó su primera exposición individual en Nueva York. Y un año más tarde, fue invitada por André Breton para formar parte de MXIC, una exposición en el Museo del Louvre de París, que exhibió obras de artistas mexicanos. Una de las pinturas exhibidas fue su autorretrato, El Marco. Frida Kahlo participó activamente, y en la medida en que su salud se lo permitió, en movilizaciones obreras y en actos del Partido Comunista Mexicano. Denunció al fascismo y durante la llamada Guerra Fría, se sumó a decenas de intelectuales mexicanos que se manifestaron en contra de la guerra y del imperialismo capitalista. Sus convicciones políticas la acompañaron hasta el final de su vida. 11 días antes de su fallecimiento, Frida participó en la protesta contra el golpe de Estado en Guatemala, apoyado por Estados Unidos, que derrocó al presidente Jacobo Arbenz. Kahlo fue fotografiada en silla de ruedas, llevada por Diego Rivera y portando una pancarta con la Paloma de la Paz. Frida Kahlo murió el 13 de julio de 1954. Su funeral se llevó a cabo en el Palacio de Bellas Artes. Su féretro fue cubierto con una bandera comunista, lo que generó una fuerte polémica por el creciente ambiente anticomunista que reinaba en los círculos del poder político y económico. Su despedida en Bellas Artes fue un eco de lo que buscó en su vida.
11: Siempre revolucionaria, nunca muerta, nunca inútil.
6: La Hora Naime toma las frecuencias radiofónicas de todo el país y es por eso que los invitamos a que pongan mucha atención porque vienen dos grandes amigos a platicarnos de nuestras raíces. Aprendamos del futuro de México con Miranda y con Damián. ¿Cómo están? ¿Cómo estás, Miranda?
12: Hola, muy bien.
6: Mayepe, Miranda.
12: Mayepe.
6: Oye, hoy tienes algo que contarnos, ¿verdad?
12: Sí, les voy a contar de la lengua zapoteca o más bien de la gente de la lengua zapoteca. Ellos son conocidos como la gente de las nubes. Ellos eran buenos artesanos y buenos agricultores. De hecho, crearon un calendario usando glifos. Ellos construyeron la ciudad de Monte Albán y ya casi hay 500,000 de habitantes. ¿Sabían que hay 60 variantes lingüísticas del zapoteco?
6: ¡Wow! Cultura de Oaxaca, gente de las nubes, muchos hablantes. Y afortunadamente hoy vamos a aprender algo nuevo. ¿Estás listo, Damián, para aprender una nueva palabra?
12: Sí.
6: Nosotros también. ¿Mandas?
12: Vamos a la cápsula de la hora Naime.
1: Y ya llegó nuestra hora Naime, también conocida como la hora del corazón, un espacio dedicado a escuchar, aprender y valorar las lenguas originarias de nuestro país.
0: En esta sección, niñas y niños de distintas comunidades indígenas comparten con nosotros la forma en la que dan un saludo en su lengua nativa. Hoy conoceremos la lengua Ditza Shitza.
13: Hola, mi nombre es Jennifer Melissa. Soy de la comunidad de Tanetse de Zaragoza. Bienvenidos a la hora Naime, tiempo del corazón. Hoy vamos a aprender a saludar en Ditza Shitza. Repitan conmigo. Pariush. Pariush. Otra vez. Pariush. Recuerden enseñar a sus hijos e hijas el Ditza Shitza. Shklenli.
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0: Las historias que cruzan el deporte, la cultura y la vida cotidiana nos recuerdan que lo que compartimos va mucho más allá de un resultado.
1: Y como dijo Octavio Paz, la identidad es la memoria que tenemos de nosotros mismos. Y en esa memoria también caben los juegos, las voces y las celebraciones colectivas.
0: Muchas gracias por acompañarnos en esta primera parte de la Hora Nacional. Antes de irnos, queremos mandarle saludos a las personas que nos escriben. Esta semana van para Eduardo Mena en la Ciudad de México, Alex Martínez, Mariana López, Carlos Hernández en Monterrey, Sofía Ramírez en Querétaro y Ana Torres en Morelia.
1: También para Leticia del Carmen Caballero de Tizapán, San Ángel, Julio César Pérez Pérez de Tabasco, Edgar Bennett y Valentín Clemente Chino.
0: Y más saludos para Ricardo Salgado en San Luis Potosí, Paola Jiménez en Aguascalientes, Luis Fernando Ortiz, Carla Núñez y Víctor Ríos en Ecatepec.
1: Y recuerden que pueden escribirnos en YouTube, en Facebook, Instagram, TikTok, X y Spotify, y también nos pueden contactar en el siguiente número. Apúntenle: 5534-834239, o mandarnos un correo a lahoranacional@segov.gov.mx. Que tengan una gran noche y una excelente semana.
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16: Hola, ¿qué tal? Bienvenidos a Aguascalientes en la Hora Nacional. Este domingo me acompaña un gran amigo, compañero de trabajo, don Emanuel Reyes. ¿Cómo estás, mi querido Emanuel?
17: Alberto Romero, ¿cómo estás? Un gusto saludarte. Gracias por este espacio. Y pues sí, hoy estaremos compartiendo espacio el día de hoy.
16: Oye, hablaremos de varias cosas en esta Hora Nacional, pero uno de los puntos y por el que estás aquí es por el Día del Cronista Deportivo, que la verdad es toda una labor que conlleva una capacidad de retención y un nivel de conocimiento muy alto, amigo. Y a mí me ha tocado escucharte narrando pues prácticamente todas las disciplinas. ¿Qué significa ser cronista deportivo, mi Emanuel?
17: Ser cronista deportivo es esta responsabilidad de poder transmitir en base a tu pasión y en base a lo que vas sintiendo en el deporte que vas narrando, compartírselo a la gente, con ciertos niveles de dificultad, porque lo hemos hecho para radio, lo hemos hecho para tele, lo hemos hecho para redes sociales. Ya ha evolucionado mucho este
16: va cambiando, ¿verdad? Conforme pasan los años, y la demanda de la audiencia es distinta, además. Sí, oye, Manuel, ¿de dónde nace esta pasión? Platícame un poquito de Manuel Reyes.
17: La pasión nace de segundo de secundaria, cuando me di cuenta que no era bueno para jugar fútbol.
16: Para otra cosa más.
17: Para otra cosa más que para... No, de fíjate que pues a raíz la tengo la influencia de mi hermano, de mi hermano que pues
16: Arturito básicamente... Arturito Reyes.
17: Exactamente, que básicamente pues tenemos lo mismo que nos llevamos de vida, nos llevamos de carrera profesional, y la realidad es que pues siempre estuve muy cercano a lo que él hacía, cómo lo hacía, y me empezó...
16: O sea, tú estabas muy chavito cuando él ya estaba metido
17: en... Efectivamente, sí. Sí, él ya trabajaba, él empezaba en Cable Canal cuando pues a mí me tocaba pues nada más simplemente no saber dónde estaba, pero bueno, estaba en el Hermanos Carreón, estaba en Panteras, yo pues simplemente a mí me tocaba que me platicaba. Y de ahí empezó a surgir de ahí, me empecé a meter mucho en el fútbol, me empecé a meter en el resto de los deportes. El fútbol es el primero. Es el primero de todos. No es el que más disfruto trabajar, es el que el de los que
16: pero
17: más.
16: Pero fue el apasiona, primero que aprendiste, digamos.
17: Pero es el primero en el que tuve un acercamiento.
16: A ver, has narrado serio. Fútbol, básquetbol, béisbol,
17: voleibol, lucha libre. Nos tocó un campeonato de natación. Campeonato de natación.
16: De ciclismo también.
17: En ese campeonato de natación, Arturo estaba a la par en la transmisión en inglés. A mí me tocaba la transmisión en español, se llamaba el INAS Swimming Championship, que tuvo Aguascalientes aquí en la Alberca Olímpica.
16: Y hacían simultánea uno en inglés y otro en español.
17: Efectivamente, estábamos en la misma señal en ese momento, él estaba para la de inglés, yo estaba para la de español, y la verdad es que, bueno, pues era, siempre ha sido una dicha compartir los espacios con él, en ese caso, bueno, pues en transmisiones simultáneas en diferentes idiomas.
16: A ver, yo entiendo, por ejemplo, cuando narra en la Liga MX, que tienes un amplio conocimiento del nombre de los jugadores, de estadísticas, de situaciones similares que se han presentado en otros torneos, en un mismo momento, por decir algo, ¿no? Uh-huh. ¿Qué pasa, Emanuel, cuando de repente llegas a una nueva disciplina? Por ejemplo, ahora que se estrenó el boli de las Gigantes y te toca ir a narrar. ¿Cómo le hace un cronista deportivo para saberse y aprenderse todos los nombres? Porque además van diciendo por nombre quién le hace el pase a quién, quién entró, quién salió, quién le hizo la jugada con el otro. ¿Cómo se maneja eso? Porque lo dicen con una naturalidad como que los conocieran de toda la vida.
17: En parte de la adaptación es seguir viendo el tema de los números. Recibimos primero un listado de, bueno, cuáles son las posiciones, cuáles son las jugadoras que van a jugar, las seis que van de arranque en este caso. Ajá. Y vamos relacionando con el tema de números, vamos relacionando con el tema de los apellidos, y de ahí pues también una de las cosas que a mí me gusta hacer pues es escuchar transmisiones similares que ya se hayan hecho para entender los términos, para entender cuando vemos una jugada qué es lo que está pasando.
16: Pero pues, la capacidad de retención debe ser muy alta porque pues te tienes que aprender los nombres antes de que empiece el juego.
17: Hay que prestarle mucha atención.
16: Porque lo veo ahora, pues que hemos estado viviendo esta Copa del Mundo que sigue corriendo ya llegando a sus últimas etapas, pero vemos o escuchamos a los narradores cómo hablan de los nombres de los jugadores de otros equipos, y a veces estás hablando de equipos que son de países donde los nombres a veces son hasta difíciles de pronunciar para quienes hablamos el español. Entonces, no nada más se trata de tener la habilidad y la pasión por ser cronista, sino que también conlleva un estudio previo, ¿no?
17: Sí, hay que meterse sobre todo en el tema de los nombres, en el tema de qué posición juega, para hacerlo más familiar, ¿no? Hacerlo más familiar, distinguirlo más, porque no, hay unos equipos, hay uno, por ejemplo, en Alemania, que se llama el Borussia Dortmund, que toma jugadores con apellidos irreales, con apellidos muy complicados, y pues es a lo que uno nos tenemos que estar acostumbrando. Acá la realidad es que pues nos ha tocado por relativa facilidad, tanto con los mexicanos como con los que no son. Quizás lo más complicado podría ser el tema de la pronunciación en los jugadores del básquetbol o de las jugadoras del básquetbol.
16: Sí,
17: también.
16: Cuando viene Panteras, que también trae jugadores y jugadoras extranjeros.
17: Porque muchos norteamericanos,
16: algunos son apellidos también poco comunes.
17: Sí.
16: O a veces con cierta dificultad de pronunciar. Entonces, a mí eso me llama mucho la atención, la verdad me sorprende y los admiro mucho. Porque lo dicen con una naturalidad como que los conocieran de toda la vida. Eso es lo increíble a la hora de narrar. La otra, ¿qué hacer con la pasión del equipo del que eres fanático a la hora que te toca hacer una narración en la que debe ser imparcial totalmente? Porque ahorita pasa que escuchamos a narradores mexicanos, está jugando a la selección mexicana, pues claro que todos le vamos a México.
17: Sí, claro.
16: Y es lo más normal que el narrador esté disfrutando. Pero ¿qué te pasa a ti, por ejemplo, en una Liga MX, en la que están jugando dos equipos, por los que no te puedes decantar por ninguno, apelando al profesionalismo. Uh-huh. Tú que eres Chiva hermano,
17: sí.
16: De repente te toca narrar un juego en donde están jugando las Chivas contra cualquier otro equipo y tienes que tratar de mantener la calma y gritar los goles igual.
17: Los goles se gritan igual cuando los anota el Guadalajara y cuando se los anotan al América. Son ejemplos similares. Y cuando el América también lo hace, porque bueno, hay unos...
16: Por eso te digo, pero ¿cómo mantener esa imparcialidad y que no te gane
17: el corazón? Es ese respeto sobre todo a la gente que te escucha.
16: A la audiencia.
17: A la audiencia. O sea, porque ahí nos gusta decirlo de esta manera, no negamos la cruz de nuestra parroquia. Y a final de cuentas también, a ver, los grandes narradores tienen a sus equipos también. O sea, ahora con el regreso del Atlante, cronistas deportivos que obviamente están muy contentos y que tampoco van a ocultar esa emoción de ver al Atlante de regreso. Entonces,
16: sí, claro, a ver, hay cosas que son permisibles, pero también llega un momento en que debe reinar la mayor imparcialidad posible también cuando estás narrando un juego en el que sabes que te están escuchando aficionados de ambos lados.
17: Claro. Y sobre todo, tenemos momentos muy emotivos. Paco Villa, por ejemplo, cuando su Cruz Azul, pues fue inevitable no emocionarse, ¿no?
16: Porque no cabe duda.
17: Uno ve esos sentimientos.
16: Se vale en algún momento, pero también tienes que estar consciente que del otro lado de la radio o la televisión te está escuchando el aficionado del otro equipo también, ¿no?
17: Sí, claro.
16: Entonces ahí mantenerlo.
17: Mantenerlo y hacer todo lo posible. Ahora también, bueno, pues en este campeonato que tuvo los rojinegros del Atlas, en el que le dieron la voz a Medrano, ¿no? Que Medrano nunca se esperaba lo que iba a pasar. Medrano siendo consciente de que pues lo suyo no era narrar, pero le querían regalar ese momento, porque ajá, pues momentos que uno vive, y sobre todo si es aficionado del Atlas, algunos ni siquiera alcanzaron a ver campeón a su equipo por el tiempo. Entonces,
16: sí, hay algunas concesiones que
17: se tienen que dar, ¿no? Que se tienen que...
16: Y es razonable.
17: Efectivamente.
16: Oye, mi Manuel, ¿qué onda con el tema de las estadísticas y de esa memoria que se les tiene que ir construyendo? Porque tienen que tener una gran memoria. Y de repente tú hablas de factos que sucedieron en la década de los 80s y los 90s, cuando tú todavía ni sabías qué onda, en algunos ni habías nacido. Sin embargo, te tienes que ir empapando, ¿no? Por ejemplo, cuando hablas de Necaxa, que es el equipo que tenemos en Aguascalientes, pues tú tienes que saber cuál es la historia de Necaxa previo a llegar a Aguascalientes y en otros momentos de su historia para poder comprender y transmitirle a la audiencia en el momento de la narración de un partido algunos elementos que son importantes. ¿Cómo se le hace ahí?
17: Esto es parte de este estudio en el que uno se tiene que meter antes de los juegos.
16: Sí, te metes a leer, a investigar.
17: A buscar en redes, a buscar en internet. Ya lo tenemos muy accesible de cierta manera.
16: Sí, bueno, la información la tienes muy a la mano. Pero a final de cuentas, la velocidad con la que tienes que hablar al momento de un partido y la capacidad, esa habilidad para ligar un momento, una jugada con algo estadístico, histórico, no es sencillo. O sea, tienes que tener un nivel de preparación que lleva sus años irlo desarrollando.
17: Porque relacionas el dato con algún jugador, relacionas alguna acción con algún partido en específico, sobre todo con el tema de los rivales. Aquí Aguascalientes, Necaxa tiene esta rivalidad, que bueno, ya regresará con el Atlante, pero la tiene con San Luis, la tiene con León. Entonces luego ahí eso nos ayuda a irnos metiendo de cierta manera en los jugadores, en qué tiempo fue, cuando Necaxa en el ascenso, cuando Necaxa buscaba regresar a la primera división. Entonces eso es, el irlo viviendo hace que sea más fácil al momento de recordarlo y poder llevarlo a una crónica. Y bueno, pues en el acompañamiento que yo tengo, que hemos podido, he podido escuchar a grandes ejemplos aquí en Aguascalientes y que motivan sobre todo a hacerlo mejor, a hacerlo bien, no solamente igualar lo que uno escucha, sino hacerlo bien. Y bueno, pues
16: el reto siempre es mejorarnos a nosotros mismos, ¿no? Independientemente de los demás, creo que la competencia siempre es personal, ¿no? De hacerlo mejor que la ocasión anterior. Decías al principio, no es el fútbol el que más me apasiona como cronista o como narrador. ¿Cuál es el que más?
17: El básquetbol.
16: ¿Sí?
17: Definitivamente
16: el deporte, sí, el básquetbol. Rafa, el deporte, esa velocidad Rafa lo hace más emocionante, ¿no?
17: Efectivamente. No te da tiempo de distraerte, no te da tiempo de nada. Los 40 minutos regularmente son muy activos, y nos ha tocado nos ha tocado como estado pues vivir las alegrías deportivas más importantes. Nos las ha dado el básquetbol, nos ha dado grandes momentos, amigos sobre todo, bueno, pues hay una buena relación y aquí la tiene con Radio y Televisión, con el coach José Antonio Santana.
16: Sí, Cuenca, sin duda.
17: Que la verdad es que bueno, pues se le quiere mucho, se le aprecia mucho y lo vemos de él hacia nosotros también. Entonces, el básquet, ¿qué tiene? Es más íntimo, más personal, más cercano. La posibilidad, he tenido la posibilidad, gracias al trabajo, de poder seguirlo a nivel de Duela, más cerca que nadie, y esto, bueno, pues obviamente hace que uno se vaya contagiando de ese cariño que nos da, de ver los equipos de básquetbol, de por supuesto ir conociendo estas rivalidades. En la femenil es una liga muy joven, entonces estamos viendo nacer rivalidades muy interesantes. Tenemos a una referente de aquí de Aguascalientes, a nuestra queridísima Geraldine, que la realidad es que, bueno, pues para ser obviamente gente de casa, gente del estado, uh-huh, y poder sobresalir con los monstruos que hay, tanto a nivel nacional como a nivel internacional.
16: Sí, hay que decirlo, traen jugadoras, muy buenas jugadoras de todas partes del mundo, ¿no?
17: Porque el resto de los equipos también te obligan.
16: Y que siendo local sobresalgas, uh-huh, entre todas ellas, la verdad es que es un mérito muy grande. Y sí, Panteras es un gran equipo. Mi Emanuel, pues me imagino que queda larga vida de esta carrera de cronista narrador deportivo. Yo te la auguro, y te la auguro exitosa además. Y ojalá que siga creciendo esa pasión por el deporte, porque de verdad, además te reconozco que lo haces muy bien.
17: Muchas gracias, y pues sí, esperemos que podamos seguir llevándoles la pasión y acompañando, ¿no?, en cada transmisión de lo que podamos hacer. Ahorita estamos en este descanso por efectivamente esta Copa de Selecciones, que ya está viendo la otra orilla, está llegando a su final, pero la seguimos disfrutando a tope todos los partidos.
16: Muy bien, mi querido Manuel. Y hablando de otros temas, en esta hora nacional aprovechamos esta fecha que es cercana, pues, a ese 3 de julio del año de 1955, donde por primera vez se le dio el derecho a la mujer de ejercer el voto. Por increíble que parezca, llevamos apenas 72 años de que las mujeres pueden votar. Y hasta la fecha todavía hay una injusticia y hay una deuda histórica con las mujeres. Este fue un gran avance que debió haberse dado desde siempre. Nunca tuvo por qué habérsele negado a la mujer el derecho al voto.
10: El 3 de julio de 1955 marcó un antes y un después en la historia democrática de México. Por primera vez, las mujeres mexicanas acudieron a las urnas para ejercer su derecho al voto en una elección federal, consolidando una conquista ciudadana, fruto de años de lucha por la igualdad política. Este hecho abrió el camino hacia una participación más amplia de las mujeres en la vida pública del país y representó un paso fundamental en la construcción de una democracia más incluyente. Aunque desde años anteriores existían movimientos y demandas para lograr la participación política femenina, fue hasta 1953 cuando se aprobó la reforma constitucional, que reconoció plenamente el derecho de las mujeres mexicanas a votar y ser votadas. Dos años después, miles de mujeres acudieron a las urnas para elegir representantes federales, haciendo realidad una de las conquistas sociales más importantes del siglo XX. El voto femenino representó un avance hacia una democracia más incluyente y abrió nuevas oportunidades para la participación de las mujeres en cargos públicos, decisiones políticas y espacios de representación. A más de 6 décadas de aquel momento, esta fecha continúa siendo recordada como símbolo de igualdad, derechos ciudadanos y participación democrática.
16: Bueno, mi querido Emanuel, y sin duda Aguascalientes, además de tener grandes cronistas deportivos, ha tenido grandes artistas a lo largo de su historia, y uno de ellos sin duda es Saturnino Herrán, que hoy su obra la podemos apreciar en el Museo Aguascalientes. Seguro te ha tocado visitarla ya en tus fechas de estudiantes o ya de más grande, y más con el papá que tienes.
17: Y sobre todo, efectivamente, con esa educación que tenemos en casa, pues un precursor del muralismo mexicano, de muy buena relevancia, corta vida, pero que a final de cuentas, con lo que pudo entregar, la realidad es que marcando un antes y un después, grandes obras entre El Trabajo, El Molino de Vidrio, Vendedora de Ollas, la realidad es que pues fue un dibujante que puso un antes y un después.
16: Sin duda la historia de Saturnino es maravillosa, si por ahí puede ver luego un documental que hay de Daniel Hernández, compañero de trabajo también, se va a llevar un gran sabor de boca de lo que fue la vida de Saturnino Herrán y su obra, que le digo la puede disfrutar en el Museo Aguascalientes. Y Saturnino Herrán nació precisamente cerca de estas fechas, un 9 de julio, pero del año de 1887.
18: Saturnino Herrán es uno de los renovadores del arte nacionalista. En su obra plasmó escenas cotidianas de la ciudad, costumbres, mitos prehispánicos y estudios arquitectónicos, los cuales utilizó como fondo para los personajes de sus pinturas. El pintor Saturnino Herrán nació en la céntrica calle del Codo el 9 de julio de 1887, en el seno de una familia perteneciente a la Sociedad de Aguascalientes. En su ciudad natal realizó sus primeros estudios, donde se distinguió por su talento artístico, realizando sus primeros dibujos a la edad de 10 años. La muerte de su padre dejó a su madre en una difícil situación económica, por lo que se vieron obligados a trasladar su residencia a la Ciudad de México. Allí consiguió un modesto empleo en la oficina de telégrafos, sin abandonar su afición por el dibujo. Posteriormente, ingresó de manera formal a la Academia de Bellas Artes, donde su habilidad y talento se hicieron rápidamente del dominio público. Gracias a ello, obtuvo diversos apoyos por parte de la institución y llegó a desempeñar varios cargos docentes. En 1908 firmó su obra Labor, considerada el inicio de su producción pictórica, con la que comenzó una trayectoria que lo llevaría a ocupar un lugar privilegiado en el mundo de las artes plásticas. Herrán trabajaba incansablemente en su estudio de la calle de Mesones, donde se reunía con frecuencia, tanto con sus amigos de la capital como con aquellos de sus años en Aguascalientes. Saturnino Herrán es considerado precursor del muralismo mexicano y una importante fuente de inspiración para la Escuela Mexicana de Pintura. Falleció en octubre de 1918 en la Ciudad de México. En el Museo de Aguascalientes existe una sala que lleva su nombre, donde se exhibe de manera permanente una de las colecciones más importantes de su obra.
16: Bueno, mi querido Emanuel, hay sin duda opiniones divididas y la realidad es que todo tiene su lado bueno y todo tiene su lado malo, depende cómo lo utilicemos, ¿no?
17: Exacto.
16: Y hoy vamos a hablar de las malditas redes sociales o de las benditas sociales, porque hay quienes las glorifican y luego las satanizan, aunque sean de la misma ideología y de repente cambian de opinión. Las redes sociales, estamos también conmemorando el Día de las Redes Sociales y creo que es un momento importante para reflexionar acerca de ellas. ¿Tú qué opinión te merecen las redes sociales?
17: Pues ahora sí que dependiendo de qué lado estemos, benditas o malditas, ¿no? El tema de las redes sociales. Considero que el crecimiento no lo veían venir, cómo iba a crecer el alcance.
16: La velocidad que iba a tener el crecimiento.
17: Exactamente, la velocidad y sobre todo el impulso. La importancia de tener esta responsabilidad de si vamos a hacer alguna publicación, el hecho de cuidar, obviamente, porque, a ver, hay desde la página de Facebook, hay obviamente el tema del Instagram, hay la red social X, o sea, hay muchas redes sociales y algunas en crecimiento y otras en nacimiento, que la realidad es que me parece es un crecimiento ya desmedido, es un crecimiento ya muy, muy amplio lo que han tenido.
16: Yo la verdad es que creo que todo en la vida puede ser bueno y puede ser malo, depende de la utilidad que le demos. Y yo creo que aquí lo más importante es cómo trabajemos con nuestros jóvenes. Hay países del primer mundo que a partir de este año, la mayoría, están prohibiendo ya el uso de redes sociales para menores de cierta edad. En algunos países menores de 14, en algunos menores de 16 y otros hasta menores de edad, o sea, menores de 18 años, por lo adictivas que pueden ser las redes sociales y por la falta de conciencia que puede tener un menor en el consumo de las mismas y que esto pueda llevar a deteriorar su salud mental sobre todo o su percepción del mundo real. Lo cierto es que también el mundo evoluciona y a cada quien nos toca nacer en una época distinta. A quienes nos tocó nacer con una gran influencia, por ejemplo, de la televisión, pues decían que la televisión era el diablo, ¿no? Y que te iba a acabar consumiendo, que no tenía ni por nada el alcance que tienen las redes sociales, que las puedes traer en todos lados, en cualquier momento y en cualquier lugar. Gracias también al avance de la conectividad. Aquí lo importante, yo creo, es la conciencia que hagamos sobre el uso de las redes sociales, porque también son de un gran beneficio para podernos mantener conectados o informados de cosas que suceden. Y ni qué decir la facilidad con la que ahora podemos estar en contacto con seres queridos que están a largas distancias, ¿no? Claro. Tú estás más chavo, pero a mí me tocaba todavía cuando tenías que marcarle a la operadora y pedirle que ella te contactara. Una de mis hermanas se fue a estudiar un año fuera. Ella estuvo en... Primero estuvo en Inglaterra y luego estuvo en Olympia, en Washington. Y nos toca el terremoto en México a todos y ella allá. Tardamos más de 7 días en poder contactarla. Hoy lo hubiéramos podido hacer de manera prácticamente instantánea. Y la zozobra que ella vivió no hubiera tenido por qué vivirla como ahora nos hubiéramos comunicado con ella y saber que todos estábamos afortunadamente bien. Y sí, esas son las grandes ventajas que tiene esa conectividad tan grande que tiene el mundo, pero también, como decimos, sus desventajas. Entonces, pues ya dependerá de cada quien para qué las usamos, ¿no?
17: Ya dependerá, y sobre todo, el cuidado que le demos a las personas que las estén conociendo, porque ya hay generaciones, mis sobrinos ya nacieron prácticamente con tema de redes sociales, uno ya se levanta y es lo primero que hace, ¿no?
16: Algunos, revisar.
17: Algunos para actualizarse, algunos como para ver los resultados, en este caso, por ejemplo, si ya el partido del día de ayer terminó muy tarde, te levantas al día siguiente
16: para ver cómo quedó y traer la información que voy a tener que dar más. Sí, sin duda. Puede ser una gran herramienta o puede ser un gran obstáculo, pero todo lo es. Usted nada más piense en un cuchillo.
17: Definitivamente.
16: Lo podemos utilizar para soltar unas amarras que nos tienen atrapados o se puede utilizar para algo mucho más dañino.
17: Efectivamente.
16: Estas son las redes sociales.
19: El Internet forma parte de nuestra vida diaria. Pero junto con sus beneficios, también existen riesgos que pueden poner en peligro nuestra información y seguridad. En el marco del Día Mundial de las Redes Sociales, platicamos con un representante de la Policía Cibernética de Aguascalientes, quien comparte recomendaciones para prevenir fraudes, proteger nuestros datos personales y navegar de forma más segura.
20: Soy Omar Colorado, elemento de Policía Cibernética del Estado. En estos tiempos y en la actualidad, ya tener una red social, pues creo que es algo muy importante, es algo necesario. Nos permite conectar con millones de personas, conocer información, documentarnos y que, pues también, aunado a esto, pues pueden existir noticias falsas y que es importante verificar y validar. De igual manera, todos tenemos derecho a una vida virtual, pero siempre y cuando, pues sepamos protegernos, sepamos saber con quién interactuamos, a quién le compartimos información, ya que en algunas ocasiones esa información puede ser vulnerada y puede ser para cometer algún otro tipo de delitos que también nos han reportado aquí en Policía Cibernética del Estado. Uno de lo que más nos reporta la ciudadanía son las famosas llamadas de extorsión, donde sabemos hoy en día el delincuente se está actualizando, obtiene datos, obtiene información de mi perfil que está público, de las fotos que tal vez subo, de las ubicaciones que comparto por lo regular y que el delincuente roba y toma esos datos para comenzar con las extorsiones. Tenemos identificada infinidad de modalidades, grupos delictivos, que somos de una notaría pública, que te hablamos porque te ganaste un paquete o nos indican que hablan de alguna dependencia o institución de gobierno indicándonos que fuimos acreedores a un programa social o a un programa que nos va a beneficiar y eso es totalmente falso. Únicamente el delincuente obteniendo estos datos puede manipular la información. Incluso en algunas ocasiones nos indican es que en mi pantalla aparecía un cintillo que decía el nombre de la institución bancaria o decía el nombre de tal dependencia de gobierno, por lo cual yo creí que era un número oficial y es por ello que accedí a proporcionar información. Que lo que pasa, el delincuente hoy en día adquiere números virtuales, mediante los cuales hace la adquisición de este número y puede contratar un servicio para que aparezca en el cintillo pues esta información. Entonces es importante validar tanto los números telefónicos como la información que llegamos a compartir a través de llamada, a través de un mensaje.
19: Conocer los riesgos y tomar medidas de prevención es clave para aprovechar la tecnología de manera responsable.
20: Afortunadamente por los trabajos y campañas de prevención que hemos hecho por parte de Policía Cibernética del Estado, hemos tenido personas que ya se comunican, pero es para reportarnos números telefónicos, es para reportarnos sitios, páginas web o cibernética, recibí una plática por parte de tu personal, me indicaron que si pretendía comprar o adquirir un artículo mediante redes sociales, una página web, validara la información contigo. Es decir, hoy en día la ciudadanía ya se está previniendo, sabe que hay una Policía Cibernética que le va a apoyar, le va a orientar y sobre todo vamos a prevenir o evitar, sobre todo, algún tipo de afectación económica, que es nuestro propósito que tenemos aquí en el Estado, ¿no? De igual manera, pues invitar a toda la ciudadanía, a todos los que escuchan La Hora Nacional, que es importante protegernos en esta era digital, hacer un buen uso de las redes sociales y sobre todo que sepan que hay una policía cibernética a nivel nacional, que somos los número uno, que somos referente y que incluso contamos con un servicio a las 24 horas del día, los 7 días de la semana. Te puedes contactar con nosotros al 449-346-2341 en nuestras redes sociales. Estamos en Facebook, en TikTok como arroba Policía Cibernética Aguascalientes y ahí compartimos información, campañas relevantes respecto a situaciones que se presentan en incidentes o delitos cibernéticos, así que será importante que consultes toda esta información. Estamos para atenderte, para escucharte y recuerda que tu seguridad es nuestra prioridad.
16: Bueno, pues hay un tema para la reflexión. Mi querido Manuel, quiero agradecerte profundamente que hayas aceptado la invitación a acompañarme en La Hora Nacional.
17: El agradecimiento es todo mío y bueno, pues muchas gracias a todos los que nos siguieron. Si tiene a un cronista deportivo o comentarista deportivo, abrácelo y felicítelo.
16: Y si necesita uno, háblele Manuel Reyes.
17: Efectivamente.
16: ¿No? Para que haga la narración de su partido.
17: Ahí estaremos con muchísimo gusto.
16: Mi querido Manuel Reyes, siempre es un gusto y seguiremos en el camino.
17: Alberto, muchísimas gracias, un placer.
16: Gracias a ustedes por acompañarnos en Aguascalientes en La Hora Nacional.
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7: Adivina, adivinador. Las encuentras en cada esquina. Te acompañan en las fiestas y es casi imposible resistirse a ellas. ¿Ya sabes qué son?
8: Exacto, las papitas y las frituras. ¿Pero sabes todo lo que contienen? No te dejes llevar solo por el antojo. Acompáñanos a descubrir el estudio de calidad.
9: Revista del Consumidor.
8: Las papas y las frituras forman parte habitual de la dieta de muchas personas mexicanas. Pero, ¿sabías que las frituras que consumes son resultado de la transformación de un alimento originario de América? La papa y otros ingredientes como el maíz y el trigo son transformados en botanas mediante procesos como el corte, la fritura y el sazonado. De acuerdo con datos de Statista, en 2025, el consumo de botanas saladas en México alcanzó un promedio de 10.9 kilos por persona, lo que refleja su amplia disponibilidad y arraigo en los hábitos de consumo actuales.
7: Y ante la gran variedad de papas y frituras de maíz y trigo, el laboratorio se dio a la tarea de analizarlas para que sepas exactamente qué estás consumiendo. Se analizaron 67 productos en total, 33 papas, 4 productos a base de papa, 24 botanas de maíz y 6 botanas de trigo. Al examinarlos, se verificaron distintos aspectos. Se comprobó que la información en las etiquetas de los productos cumpliera con la norma oficial mexicana.
8: Además, para analizar el contenido dentro del empaque, se comprobó que todos los productos cumplieran con las cantidades declaradas de contenido neto, sodio y contenido energético.
7: También se analizó el aporte nutrimental, es decir, la cantidad de proteínas, grasas y carbohidratos, los principales componentes que aportan energía a nuestro cuerpo. Sin embargo, no hay que olvidar que es importantísimo mantener el equilibrio en su consumo.
8: ¿Cuáles fueron los resultados? Todos los productos cumplieron con el contenido neto declarado. Sin embargo, existen 7 productos que contienen más sodio del que declaran. 5 de la marca Great Value, los Sabritones Rodaca sabor sal y limón y los Totis Donitas chile y limón. Otro producto que no cumple con lo que declara es Bocados Bocachitos, ya que en su empaque indica que contiene queso, pero no es así.
7: Y hablando de veracidad, estos productos contienen más grasa de la que declaran. Las papas Great Value Jalapeño Crujientes, Sol Tubi Papa Adobadas, Totis Pops, Valley Foods Potato Chips Limón Crujiente, Totis Pops Corte Casero y las Valley Foods Potato Chips Rich Crujiente. También las frituras de trigo que excedieron la cantidad de grasas declaradas fueron chicharrones de fuego y chicharrones sabor chile limón, ambos de la marca Great Value. Y en cuanto a las frituras de maíz que no cumplen son Bocados Bocachitos, Churritos Natural Sol, Doritos Nacho y los Takis chile limón.
8: Las siguientes papas fritas que contienen menos proteína de la que declaran: 2 de la marca Great Value en sus sabores queso jalapeño y adobadas, Sol Tubi Papa Rifaditas y Totis Paps Corte Casero. En el el caso de las frituras de maíz, frito sabor chile y limón, quesabritas, rancheritos original y tostitos. Y por último, las frituras de trigo, sabritones, rodajas, sabor sal y limón, y totis, donitas limón y sal.
7: Lo mejor para consumir estos productos es seguir las siguientes recomendaciones. Aunque las botanas tienen una vida en anaquel bastante amplia, no te confíes. Verifica siempre que el empaque esté íntegro y que la fecha de caducidad esté vigente. Conserva el producto en su empaque original bien cerrado, a temperatura ambiente y lejos del calor o la luz solar directa.
8: La Organización Mundial de la Salud recomienda no exceder los 2,000 miligramos de sodio al día, lo que equivale a menos de 5 gramos de sal. Una sola bolsa de estas botanas puede cubrir más de la mitad de ese límite. ¿Te imaginas? Recuerda que el consumo frecuente de estos productos procesados contribuye al sobrepeso y la obesidad.
7: ¡Ojo! Si vives con hipertensión arterial, diabetes, sobrepeso u obesidad, lo mejor es evitar o limitar su consumo debido a su alto contenido de sodio y grasas saturadas. Disfrútalas de vez en cuando y compensa siempre con una dieta rica en vegetales y actividad física. Tu cuerpo agradece los buenos hábitos.
8: Mantener una alimentación moderada, adecuada y equilibrada es la clave para prevenir enfermedades como diabetes o las cardiopatías. Pequeños cambios en tu dieta diaria pueden marcar la diferencia.
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7: Gobierno de México.
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0: ¿Sabías que en México 3 de cada 10 niñas menores de 15 años han faltado a la escuela porque estaban menstruando? No porque estuvieran enfermas, sino porque no tenían una toalla sanitaria, porque el baño de su escuela no tenía agua, jabón ni papel. O simplemente porque nadie les explicó que lo que les estaba pasando era completamente normal. La menstruación es un proceso biológico que se presenta en todas las personas con útero. Es tan natural como respirar, como parpadear. Sin embargo, durante milenios, la humanidad le colgó etiquetas terribles. En culturas antiguas, la mujer que menstruaba era vista como impura, como portadora de fuerzas negativas. Su sangre se consideraba sucia y se decía que podía contaminar los campos de cultivo. Hoy, en pleno siglo XXI, aún persisten estigmas, tabúes y mitos que impiden vivirla con dignidad. Por eso, en la agenda mundial, hoy se habla de menstruación digna y de pobreza menstrual. Este último término se refiere a la imposibilidad de adquirir productos de higiene menstrual por falta de recursos económicos. En México, más del 40% de las mujeres en edad de menstruar vive en situación de pobreza, lo que significa que muchas tienen que elegir entre comprar comida o comprar toallas sanitarias. Según la segunda encuesta nacional de gestión menstrual elaborada por UNICEF México en 2025, el 67% de las encuestadas no contaba con productos de gestión menstrual en su escuela o lugar de trabajo ante un imprevisto. ¿Te imaginas tener que enfrentar esa situación cada mes? Pero las cosas están cambiando. Colombia fue el primer país de América Latina en eliminar el impuesto a los productos de higiene menstrual. Y México siguió el camino. Estados como Colima, Hidalgo, Tamaulipas, Quintana Roo y la Ciudad de México otorgan licencias menstruales para ausencia laboral cuando el dolor es incapacitante. Y existe una estrategia nacional por una menstruación digna que lleva campañas informativas y kits de gestión menstrual a estudiantes de secundaria y bachillerato en todo el país. La menstruación digna debe entenderse desde tres dimensiones: bienestar físico, con acceso a productos, baños dignos y atención ginecológica; bienestar mental, combatiendo la vergüenza y el miedo que genera el estigma; y bienestar social, erradicando las cargas culturales negativas. Su propuesta es clara: el tema debe dejar de tratarse como algo privado, porque nos compete a todos como sociedad. Menstruar no es un castigo ni una enfermedad, es biología pura, un proceso que merece ser vivido con información, con recursos y sin vergüenza. Si tienes una hija, una hermana, una amiga, una alumna o tú misma, habla del tema. ¿Cómo la pasas? Convéncete de que el silencio no protege a nadie. Hablar de menstruación no es indiscreción. Es salud. Es educación. Es derecho. Porque cuando una niña falta a la escuela por no tener una toalla sanitaria, no es ella quien falla, es la sociedad entera. Con información de la licenciada María Isabel Salazar Gómez, del Programa de Salud Sexual Integral de la Facultad de Medicina de la UNAM. Un guión de Leonardo Santiago, con información del portal Ciencia UNAM. Les saluda Mónica Genis.
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0: 12-12.
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Vamos a un corte y continuamos con 6 canciones continuas. 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

0: 224.
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0: Bye. Qué bueno que sí. Aquí en México ya terminaron los 13 partidotes que nos dieron de este partido. Que curiosamente, sí hay que decir algo. Bueno, antes de esto, buenos días, Mañana Access, buenos días, suerte,
1: buenos días, bienvenidos a la Mañana Access, lunes.
0: Sí, está bien curioso que a pesar de que es un mundial de tres países, del que se habla es de México. En sí. Todas las noticias del que se habla es de México, eso es una locura. Nos robamos el protagonismo bien cañón con tan solo 13 partiditos.
1: No sea, mira.
0: Para que vean a quién le apesta más.
1: Tranquilo, ¿eh?
0: Para que vean, ¿no? Es para que vean, ¿eh? ¿Dónde está el Trump? Échenme al Trump. Sí, ahorita. Ahorita sí dan ganas de darnos un tiro con el Trump. Sí le gano. Es un señor que ya se popó encima. Ya hay videos de él así pedorreándose en juntas.
1: ¿Sí?
0: Que, sí, no, además como que le vale, sí, no, es en serio, ¿eh? Hay algunos videos de Trump que están así como en algún tipo de junta o conferencia.
1: Ajá.
0: Y el vato así, no, ni lo disimula, se pedorrea.
1: Oye, que por cierto, no sé si trae él un tema ahí muy japonés.
0: Ajá.
1: No sé si son los japoneses okay. O los, bueno, no sé, pero son asiáticos.
0: Ajá.
1: Que también tienen ese lema en cuanto a los gases, no es un tema tabú y también puedes estar en juntas, en lo que sea.
0: Y te lo tiras.
1: Wey.
0: Yo creo que como es un no creo que traiga esa cultura, es como que güey, soy Trump. O sea, ¿sabes? Soy el presidente del país más poderoso del mundo.
1: Claro.
0: Soy una persona que tiene mucha lana. Soy Trump. ¿Quién me va a decir algo?
1: Claro, aguántenme un pedo.
0: Aguántamelo. Sí, ay, sí. Tanto sí que también se ha hecho popó así de límpienme. O sea, no dice eso, pero yo creo que en su mente es
1: limpiame. ¿Se ha hecho popó encima?
0: Sí. Sí, wow. Es real. Sí, ha sucedido. A ver.
1: Nunca había envidiado tanto a una persona.
0: Ya tiene casi 80 años el señor, o 80 años. Sí, ya es grande. Entonces tampoco es algo, es de, bueno.
1: Claro.
0: El esfínter va fallando tampoco. Pero yo creo que él lo hace así como que le vale.
1: Uh-huh.
0: Sí, es como que tengo mi departamento exclusivo de limpia de desechos del presidente. Entonces ahí está. Pues bueno, de eso trató la Mañana Access el día de hoy. Muchas gracias, Mañana Access, por habernos escuchado.
1: Vamos a saber cómo se nos va a poner.
0: ¡Échale!

0: Ahí les va, mis queridísimos. Mañana Exos, una mínima de 15 y una máxima de 25. Ya saben que ha estado las lluvias, así que tomen sus precauciones.
1: Ok.
0: ¿Va? Ahí está, fresco el clima. Muchas gracias por la lluvia. Muchas gracias. A ver, ¿por qué sí tiene el señor Sol una canción como el Buenos días a la vida, Buenos días, señor Sol? ¿Por qué no hay uno Buenos días a la lluvia? Le debemos mucho, ¿no? Al agua y a Tlaloc y demás. Pero sí, bueno, mañana Exos cambiamos de muda en este momento. Para la frase del día de hoy, ¡púchale play!
2: Ser odiado por idiotas es el precio que pagas por no ser uno de ellos.
0: Fácil, sencillo, sí. Fácil y sencillo. Decide ser un idiota, quiere ser un idiota, síguele. ¿Puedes y quieres salirte de ese círculo? Porque hay tipos de idiotas también, a ver.
1: Ah,
0: está,
1: sí, también.
0: Yo soy un idiota chistoso.
1: No, y hay idiotas también muy listos.
0: Efectivamente, entonces, ¿tú qué quieres ser? Nada más ahí te la dejamos mañana, Exo. ¡Cambiamos de mundo, manche! Para que participen mañana Exos a través del WhatsApp 122-6351. Los queremos leer y escuchar más tarde. Platíquenos alguna anécdota de pinta de su escuela.
1: Ay.
0: Sí, platíquenos por ahí si tuvieran alguna anécdota que sepan o que ustedes la hayan vivido, porque yo creo que todos en algún momento de nuestra vida nos dimos a la pinta de la escuela.
1: Sí, la verdad. ¿Va? Es que sí. Perfecto.
0: Para que platiquen entonces.
1: Y además, al ratito también llegaremos con
0: Choróscopos, efectivamente. ¿Verdad? Así es, la señora del río más tarde estará aquí en cabina.
1: Vámonos a comenzar la mañana, Exa. Quédate con nosotros.

0: y Susan. 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
1: Auxilio, me desmayo. Cállate, viejo lesbiano.
2: Mis queridísimos viejos lesbianas del mundo.
3: ¡Aquí estamos!
2: Bienvenides, bienvenides el NT Vieja en La Mañanexa. Cómo no, el día de hoy justamente estaremos escuchando un viejo lesbiano que ya no está con nosotros. Ya pasó a otro plano terrenal, dimensional, como le quieras llamar.
3: Chis, otro viejo ya pasó. Lesbiano que ya no está con nosotros.
2: Sí, efectivamente, ver, viejo lesbiano, muy lesbiano.
3: Ajá.
2: Sí, muy chismoso, de estos que caían gordos. Sí, sí, sí, de que ni él mismo se salvó del chisme en su programa.
3: Sí.
2: Sí, pues bueno, estamos hablando nada más y nada menos que de Daniel Bisoño, en paz no descanse.
3: Ya no seas grosero.
2: Él fue muy grosero con la gente.
3: Pero no contigo.
2: Pero con la gente también fue muy groserito.
3: Bueno,
2: a ver,
3: ya,
2: que
3: bueno,
2: se le quite. No, pues donde quiera que esté, sí, que en paz descanse. Ya, total, ya hizo el mal que tenía que hacer. Le mandó un mensaje a Atala Sarmiento.
4: Atalita, te mando un beso con todo mi cariño. Y sí, sí. Si en algún momento hubo algo que te molestara, pues a mí también. Pero a fin de cuentas nos queremos mucho. Y yo siento que seguiremos siendo amigos siempre. La próxima vez que la vea seguramente será a brazos abiertos. Y te quiero, mi Atalita, y además te deseo que le vaya muy bien. Atala fue otra de las...
2: Pues suena que ya sabía que se iba, ¿no?
3: Dale, pues.
2: De esas veces que te quieres empezar a despedir de la gente bien.
3: Ah.
2: O sea, que tuviste a lo mejor algún conflictillo y dices, no, bueno, pues como que quería ir arreglándola, siento yo.
3: Ajá.
2: Porque esta entrevista fue en el 2023 y Bisoño fue en el 2025, ¿no? Ya en el 2023 empezó a tener problemitas de salud y creo yo, y lo siento, que fue así como que, pues ya, adiosito, ya me estoy despidiendo y quiero quedar bien con la gente con la que tuve conflicto, sí, ¿verdad? En el 25. Entonces, creo, no sé. Pero pues bueno, ahí tienen. Al vieje les viene del Mende, Vicente.
3: Qué nota vieja.

0: 618.
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1: Mayanexes, bienvenidos a la nota vieja. No, no es cierto. No, el cómo amanecimos hoy. Oigan, el día de hoy el tema está bien fácil. Yo creo que es un tema que todos vivimos. Quieres que nos platiquen alguna pinta que se hayan aventado de la escuela, alguna anécdota que tengan de estas de, una vez me di a la fuga así y allá, y no, hombre, que estuvo bien chido, qué onda.
2: Ok.
1: ¿Sí? ¿Sí tuviste?
2: Tengo una, pero porque me es divertida, porque ahí te va.
1: Ajá.
2: Yo, cuando nos íbamos de pinta de la preparatoria.
3: Ajá.
2: Ok, ahí les va. Yo estuve en la normal de Aguascalientes, que está en Héroe de Nacozari.
1: Claro, sí.
2: Entonces,
1: sí.
2: Yo vivía a 2 cuadras.
1: Ok.
2: Literal, vivía a 2 cuadras de la preparatoria.
1: Qué gusto.
2: Súper a gusto. Entonces, las amigas eran de, güey, vámonos de pinta, que no sé qué. Total, que entonces la primer pinta fue como yo me salí. Y en la pinta o su pinta era ir al centro, salirte de la universidad, de la preparatoria.
1: Ajá.
2: Irte al centro. Y de ahí, cada quien ya se iba a su casa, güey.
1: Ok.
2: O sea, como que platicábamos un ratito, a lo mejor unas papas, un helado, lo que sea, y de ahí ya. Cada quien a su casa.
1: Ajá.
2: Y entonces, a la segunda pinta, yo ya no participé, güey, porque fue de, güey, vivo a 2 cuadras. Entonces, la verdad, me parece innecesario salirme de la preparatoria para ir al centro y otra vez regresarme más lejos y entonces...
1: ¿Te dio hueva?
2: Me daba hueva echarme la pinta, güey, porque eso era, güey.
1: Mejor entonces, me quedo en mi casa,
2: por
1: ¿no?
2: Por supuesto.
1: O en la escuela,
2: exacto, estoy a 2 cuadras.
1: Claro.
2: Y por eso, recuerdo mucho ese tipo de pintas. He tenido varias, pero bueno, ¿para qué contar? Mejor okay, ya esa
1: pauna
2: tú.
1: Okay. Fíjate, mi primera pinta, ahí te va. Yo estuve hasta segundo de secundaria en colegio.
2: Ajá.
1: Donde es prácticamente imposible echarte la pinta. Era muy complicado porque iban y te dejaban. No. Dije
2: ahorita nos vas a contar
1: sí,
2: tu
1: sí. No dije es imposible, pero prácticamente imposible. Al menos al que yo iba. Íbamos a escuelas distintas, Emily Rose, en épocas distintas.
2: claro.
1: Sí. Pero la primera fue en tercero de secundaria, en la técnica 1. Fue para una tontería. ¿Sabes para qué me eché la pinta? O sea, yo me sentí bien travieso porque fue para brincarnos para ir a comprar un material que hacía falta para un trabajo que no lo traíamos.
2: O sea, ibas a regresar a la escuela.
1: Claro, bueno, pero fue pinta porque nos brincamos y todo y después regresamos. Claro. Ya después en la prepa, uy, no, las pintas. O sea, sí, de repente, creo que alguna vez lo platiqué de que a un amigo se le ocurrió decir que vivía solo.
2: Ah,
1: y olvídate,
2: sí.
1: Te digo que a veces él ni estaba en la casa y ya llegaba y nosotros en la cochera así de ¡qué vale, bro! Ya estamos aquí. Nos llegamos a ir al terreno de uno de nuestros amigos, un tío suyo tenía un terreno que era un salón de fiestas.
2: Ay,
1: allá por
2: gusto.
1: El penal. Entonces nos íbamos allá, pero entrábamos también hacia la Brava, nos íbamos de
2: qué
1: ride.
2: Malotes.
1: Pero además nos íbamos de ride. O
2: qué
1: sea,
2: peligroso.
1: Porque a veces no había carro, entonces era de nos puede de ride, vamos aquí. Entonces íbamos viajando así de que nos bajábamos en un semáforo, entonces ese ya nos iba acercando.
2: Ajá.
1: Y así nos íbamos hasta allá a veces.
2: Wow.
1: A veces nos regresábamos así.
2: Ah.
1: Pero sí, avisen, ¿saben qué? Yo soy
2: qué
1: de la idea,
2: tiempos.
1: Si se van a echar de pinta, neta, díganle a sus papás, díganle, oye, ¿sabes qué? Nos estamos poniendo de acuerdo para irnos de pinta. Uh-huh. Yo también tengo una anécdota muy triste de una persona conocida donde no dijeron que se iban de pinta.
2: ¿Hombre o mujer le pasó?
1: Iban varios en una camionetita, se accidentaron y fallecieron 2 personitas.
2: Sí, también es ese tipo de cosas.
1: Sí,
2: entonces, tienes toda la razón.
1: Neta, no está de más. Avísenle a los papás, o sea, no, estoy seguro que la mayoría de los papás, si les avisas desde, prefiero saber dónde estás.
2: Sí.
1: Sí, vete a cotorrear, se sabe, está chido que te vas a cotorrear de repente, pero neta, avisen.
2: Has dado en el punto para todos los que ya son papis, güey, la vida es solo una y es de momentos, entonces también sean más alivianados, ¿no?
1: Efectivamente, y Emily Rose, ¿quieres participar y contar la tuya,
2: a
1: verdad?
2: A ver, sí. Eche la pinta.
4: Pues mira, yo también iba en colegio.
1: Ajá.
4: En la preparatoria.
2: Ajá.
4: Y justamente en ese colegio se hacía como el torneo interescolar de todo el país, por así decirlo.
2: Ajá.
4: Y era el torneo de hombres y el torneo de mujeres. Como en la escuela de mujeres no tenía cancha de fútbol,
1: ajá,
4: el torneo de fútbol se llevó en el colegio de hombres.
1: Ok.
4: Pero para ese torneo...
1: Perdón.
4: Aguas. cerraron el acceso a la cancha de hombres por dentro de la escuela y nada más puedes entrar por afuera. Entonces nosotros dijimos, pues vamos a coquetear con las de Monterrey, con las de Saltillo. Y y nos salimos por un hoyo que había en una reja donde se iban a fumar.
1: Ok.
4: Y nos salimos, nos metimos por la entrada principal al campo de fútbol. Ajá. Y estuvimos ahí unos 20, 30 minutitos, ahí platicando, cotorreando. Y dijimos, pues vámonos a desayunar. Aquí al lado hay unas planchitas, aquí cerquita.
1: Ya sé dónde.
4: Y nos fuimos a desayunar las planchitas ahí por el, en el Plaza Espacio.
1: Exacto, sí, sí, sí.
4: Y pues ya fueron, nos dieron como la una y dijimos, creo que ya es hora de regresarnos, ¿no? Porque todo, como colegio, todos
1: claro,
4: tenían el coche.
1: Sí,
4: y en
1: exacto,
4: el,
1: sí, sí, sí.
4: Este, como no
3: ya
4: creía
3: vámonos,
4: que no,
3: bro. Coche, claro, claro.
4: Vámonos, porque ya hay que.
3: Va a estar bien coche. Caliente mi Mercedes, güey. No le. No, no le dejé la sombra,
4: no, no
3: bro.
4: No tenía Mercedes, uno, nomás uno tenía un Mini.
3: Ah, yo, bro, bueno. Mi Mini va a estar súper caliente, güey. Ya. Claro.
1: Que, no, sí, la verdad, este. Oigan, por cierto, nada más escuelas que tengan que saber que la verdad es que los alumnos saben cuál es el barrote que es el más flojo o el más amplio en las escuelas, ¿eh?
4: Sí. Se sabe.
1: Se sabe.
2: Se sabe, ¿cierto?
1: Pero participen y platíquenos, Mañanexo, si alguna vez se fueron de pinta, por favor.
2: Ya los estaremos escuchando. Sigamos con más música en todas partes.
1: Contexta.

0: 6:37.
1: Alex Flores está en
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0: ¡Nexos! Ya son las 7 de la mañana. Bienvenidos a aquellos que apenas están despertando.
1: Así es, Mañanexos. Bienvenidos. Ya son las 7 con un minutito. Así que ya lo saben, a participar. ¿Cuál es la pregunta del día de hoy, amigo?
0: El día de hoy queremos que nos platiquen, Mañanexos, alguna experiencia que hayan tenido de pinta de la escuela. Porque seguramente yo calculo que más o menos el 98.23% de la población mexicana que estudia se da de pinta.
1: Toda la razón. No, y sí, si háganlo, pues es parte de la anécdota estudiantil, discúlpenme, claro. No lo hagan seguido, háganlo cuando sea conveniente y así, pero pues ay,
0: una travesurilla, de repente es bueno vivirlo. Y Exa Kids, por favor, sote, ustedes también participen, mándanos WhatsApp 122-6351. Y el día de hoy queremos saber qué es esa actividad que no les gusta hacer en su día a día. Okay. Ese que dices, ay, no, es que este no me gusta.
1: Perfecto. ¿Va? A participar, por lo pronto, vámonos con Ben Zambón. Eso es místico mágico en todas partes. Con Bexa.

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1: Ya son las 7:02, mañanexos. Ah, sí, 7:07.
2: Ya acá. Pasó un minuto nada más del ID acá.
1: Ya son las 6:30.
2: Mañanexos, bienvenidos a aquellos que apenas están sintonizando. Recuerden que en este momento los leemos y los escuchamos porque el día de hoy queremos que nos platiquen precisamente alguna anécdota. Cuando se echaron la pinta en la escuela, seguramente. Ajá. Yo creo que la mayoría ha sido en la prepa.
1: Sí.
2: Otro tanto en la secundaria.
1: Sí.
2: Y los de la primaria sí lo hicieron, qué rudos, ¿eh? O sea, sí, sí, sí. No, ahorita ya tienen bodegas en el agropecuario.
1: Sí. Oye, pues sí, deja, ¿eh?
2: La sí, gente, claro, bueno. Sí, sí, sí.
1: ¡Púchale, bye!
3: Buenos días, muchachos.
2: Buenos días.
3: Aquí andamos ya, dándolo todo en este inicio de semana. Miss Susan Ortega, preciosa, divina, hermosa, inconmensurable.
2: Gracias.
3: Mi bigotito de Pancho Pantera, mi Alex Flores, Emilio en los controladores, como siempre, haciendo magia, metiéndose esos dedos.
2: ¿Qué pasó ahí? ¿Qué pasó ahí con Eddie Montalvo? ¿Qué pasó ahí? ¿Lo censuramos o lo dejamos
1: Mira,
2: seguir hablando?
1: Yo no puedo decir nada en estos momentos.
2: Lo dejamos hablando, pues.
1: Que resolver.
3: Ay. Bueno, muchachos, anécdotas de una pinta, en la secundaria 3, en la Congreso de Anáhuac, ahí en Santa Elena. Okay. Lo que hacíamos era que nos pinteábamos una vez que nos dejaba, bueno, en mi caso, mi jefa de

0: repente a veces me llevaba. Pero teníamos la mala costumbre de irnos a Expo Plaza, a Expo Plaza, a esas claro. famosas maquinitas de El Chispa. Y ahí no la pasábamos toda la tarde, nada más que una vez a un fulano se le ocurrió llevar una mentada agua loca, no sé por qué lo hizo. Total, que nos dio a probar y bueno, ya sabrán, en la noche, un guacareadero. Llegué a la casa, mi mamá estaba preocupada, que me había pasado, que se me habían dado en la, algo en la secundaria. Pero no, o sea, y eso solamente por decir una de las tantas. De las tantas. Así que bueno, cuídense mucho. Lo quiero mucho, andamos un poquito enfermos de la garganta, escuchas, pero Miedi. Lo quiero verte triunfar. Vámonos.
1: Cámara Miedi, fíjate que yo me acabas de desbloquear un recuerdo. En una de mis tantas pintas en la preparatoria, hubo una donde me acuerdo que llegamos a la casa de este amigo que vivía solo, nos tomamos unos cuantos tragos, yo llegué a mi casa completamente normal, pero como eso de las 2 horas me desperté a la vomite y vomite horrible, horrible. Y...
2: Oye, pero ¿cuál fue el alcohol base para estas aguas locas?
1: Esta bebida espirituosa llamada vodka, de la prestigiosísima marca llamada Oso Negro. Claro, exacto, Beer Black. ¿Cómo Oye, cambia, no?
2: Sí. Es que ¿sabes qué? Que en mis tiempos, que eran tus tiempos, amigo, claro. ¿No te acuerdas que era un Rivas? Que entonces le ponías el refresco que fuera y agarrabas ese saborcito.
1: Sí, ajá. Pues es que yo me acuerdo que las bebidas ahí baratas de ese momento era Máquina 501, era el Reyes, que le decían Torreyes, vodka Oso Negro, que me acuerdo, en verdad me acuerdo, creo que costaban como 60, 70 pesos.
2: Muy barato.
1: Sí. Y sí, me acuerdo que mi mamá estaba ahí como que toda preocupada, pero ¿qué te pasó? Yo no sé, y te lo juro que en verdad nada más me había tomado como unas 2, 3, pero ahí descubrí que este cuerpo tiene alguna debilidad contra esa maldita bebida espirituosa llamada vodka, por lo cual me la llevo con mucho cuidado.
2: Qué bueno, amigo.
1: Sí.
2: Que hayas aprendido la lección.
1: Claro, creo.
2: Oye, mañana Exos, ya participan en Cómo Amanecimos Hoy, ya lo saben, dura todo el día. Nuevamente la pregunta, por favor.
1: Que nos platiquen sobre alguna anécdota de cuando se echaron la pinta en algún momento de su vida.
2: Ok, ¿y los Exakids?
1: Oigan, platíquenos en su día a día, ¿cuál es esa actividad que no les gusta hacer, que la tienen que hacer, pero no les gusta hacerla, ¿va?
2: Ok, a participar entonces. Vámonos ya con la recién casada, la señora Dua Lipa. Trainings están en todas partes, Pantexa.

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1: Chaparritos, muy buenos días. Oigan, primero, antes de iniciar esta sección de Exa Kids, bueno, ahí les va la pregunta. Quiero y queremos nosotros saber cuál es esa acción de su día a día, cuál es esa actividad de su día a día que no les gusta hacer, o sea, que la tienen que hacer, pero no les gusta. Va, platíquenos. Y aquí viene mi segunda duda. Fíjense que platicando aquí con Emily Rose, él nos comenta que algunos Exa Kids o los Exa Kids probablemente ya salieron de vacaciones. Y de ser así, pues me gustaría que nos dijeran, porque según yo todavía iban a clases estos días. Varios Exa Kids, así que por favor, sote, sí me pueden comentar a través del WhatsApp, díganmelo, y si no, también manden su mensaje, ¿cuál es esa acción que no les gusta hacer diario? Bueno, no diario, en su día a día, ¿cuál es esa acción que no les gusta, que dicen, hoy lo tengo que hacer, pero no? Ahí te va. La mía, cuando era Exa Kid, no me gustaba, la verdad es que yo sí era un Exa Kid cochino, sucio, la verdad es que no me gustaba bañarme. No me gustaba bañarme, si era de los que renegaba. ¿Por qué? No sé, o sea, actualmente me gusta mucho bañarme, pero cuando era Exa Kid, no sé si era porque quería pasar más tiempo jugando, quería pasar más tiempo en la calle, pero algo que en verdad no me gustaba era definitivamente eso. Y también tengo que admitir que era un Exa Kid muy remilgoso y no me gustaba comerme mi comida completa, así que si tenía verduritas y así, era algo que no me gustaba. No digo que lo repliquen, no digo que lo hagan, de hecho, como el señor que soy, la verdad es que si tienen una alimentación balanceada, qué chido, porque en verdad vale muchísimo la pena. Pero platíquenos, ya les dije, a mí no me gustaba bañarme, era un Exa Kid cochino, y la verdad es que tampoco me gustaba comer muchas verduritas, así que ustedes platíquenos. Tú, mi queridísimo Jesús, cuando eras una Exa Kid, ¿qué no te gustaba hacer?
2: Ay, la tarea, amigo. Como que tomarme ese tiempo para hacer tareas, la verdad es que era como que algo no muy favorito. Se tenía que hacer, por supuesto.
1: Claro.
2: Y es algo que no me gustaba.
1: Sí, de hecho, ahí, por favor, si nos está escuchando la máxima autoridad del sistema educativo, es que yo creo que no se deberían dejar tareas para la casa.
2: ¿En serio?
1: Que yo soy de la idea que todo el conocimiento, todo lo referente a la educación debería de ver, vamos, en cuanto a conocimiento se refiere, debería de verse en escuela y incluso ejercicios y demás, todo ahí, y las tareas, no, para mí no debería de verlas, porque entonces tienes a los chaparritos desde temprano en la escuela, salen hasta la 1, 2, 3 de la tarde, dependiendo del tipo de escuela en el que vayan, y luego todavía tiene que ser tarea en casita, para mí si no...
2: Bueno, a lo mejor un poquito, cambiar. O sea, como que menos tarea.
1: Sí, pues sí, hay países que no dejan tarea.
2: ¿En serio?
1: Justo los de primer mundo.
2: ¿En serio?
1: Sí.
2: Ahora, ¿estamos listos para escuchar a los Exa Kids? Ok, hay que activar la ruleta. ¿Nos acompañan?
1: Una, dos, tres. ¡Exa Kids!
3: Hola, Exa Kids. Mi nombre es Alexa González.
4: ¿Qué onda, Alexa?
3: Y lo que no me gusta hacer en mi día diario es bañarse y hacer la tarea.
4: ¿Verdad?
3: Like, soy Exa Kids, quiero ganar.
4: ¡Adiós!
5: Soy Michelle. Y lo que no me gusta hacer de mi día a día es ir a la escuela. Quiero ganar. Soy Exa Kids.
4: ¡Adiós!
6: Hola, Susana y Alex. Soy Julián. Y la tarea de mi casa que no me gusta hacer es que en mi casa, si no saco mis trastes de lunch, me ponen a lavar todos los trastes de toda la semana.
4: De toda la semana.
6: Te quiero ganar, okay. Los quiero.
2: A favor de los papás, sí. Felicidades.
7: Sí, hola, Exa Kids, soy Ian Daniel.
4: Vale.
7: La acción que ya no me gusta hacer día a día es hacer la tarea y lavar los trastes. Soy un Exa Kids, okay. Quiero ganar.
4: Bye.
8: Hola, Exa Kids, mi nombre es Johnny. A mí lo que no me gusta es... recoger y los trastes.
4: Okay.
8: ¡Viva México! ¡Soy
4: una
8: Exa Kids!
4: ¡Viva!
9: Hola, Alex. A mí lo que no me gusta hacer es levantarme temprano para ir a la escuela.
4: A mí
9: bye, soy Juan Carlos.
4: Adiós, bye. Juan Carlos.
10: Ay, no.
4: ¿Qué pasó?
2: ¿Qué?
4: Ay, nos esperamos.
8: Algo que no me gusta hacer, pero debo, es ir a la escuela.
11: Saludos.
1: Ir a la escuela.
10: Hola, soy Sofía y la actividad que no me gusta hacer es levantarme para ir a la escuela.
1: Por dos.
10: Ay, soy un Exa Kids, quiero ganar.
1: Adiós.
11: Hola, Exa Kids, yo soy Emma. ¿Qué onda, y Emma? Algo que no me gusta hacer en los días de levantarme e ir a la escuela. Ah. No me gusta levantarme porque me quitan el sueño y claro, luego me pongo de malas. Adiós, soy un Exa Kids. Adiós. Quiero ganar.
12: Bye. Hola, Exa Kids, mi nombre es Nico.
1: ¿Qué onda, Nico?
12: Yo salgo hasta el 10 de julio de vacaciones.
1: Gracias.
12: Y lo que tengo que hacer y no me gusta es limpiar los platos de mis perros. Bye, soy okay. Exa Kids, quiero ganar.
1: Ya me acordé de uno yo.
13: Hola, Exa Kids, soy Dani. A mí no me gusta levantarme temprano. O sea, pero yo ya salí de vacaciones, pero todos los días los escucho, los amo.
1: Ya ves. Te amamos también, gracias por escucharnos. Oye, fíjate que me desbloquearon uno. No me gustaba recoger las poposes de los perros que teníamos, porque teníamos como 3 perros. Uh-huh. Y de repente era de, hay que recogerlos. Y era de, ay, está bien. El problema era cuando se enfermaban, bro. Híjole, y luego uno era un Rottweiler y así eran grandotas, sí. Pero ya dije, el día que yo sea presidente, todos sin excepción nos vamos a levantar hasta las 9 de la mañana, como mínimo, todos. Uh-huh. Sí, no importa el trabajo, no importa. Se cancelan las clases, no hay escuela nunca más. ¿Sí? Uy. Y mi último decreto será que nadie tiene que lavar trastes.
2: Amigo, eso es necesario. A eso iba. Papis, ¿seguro? Sí, papis, qué bueno que les dejan ustedes responsabilidades a los peques en casa.
1: Es que sí.
2: Así se hacen más responsables y al final, pues, los peques cuando son grandes valoran también el trabajo que las mujeres generalmente pueden llegar a hacer a casa, ¿va?
1: Sí, y esto ya es completamente en serio. Hay actividades que probablemente no nos gustan hacer, pero actividades que se tienen que realizar. Ajá, ¿va? Exacto. A veces las tenemos que realizar y gracias por aprender a hacerlas. Gracias a aquellas mamis y papis que les inculcan a sus hijos que tienen que estar realizando también actividades, sí, y labores en el hogar.
2: Ahora activaremos ya la ruleta para saber quiénes son los que se van al cine en Cinepolis Espacio. Activamos la ruleta.
1: Una, dos, tres, Exa Kids.
2: Y el ganador es Johnny.
1: La gente es muy loca.
2: ¡Felicidades, Johnny!
1: Mándenos un WhatsApp, por favor, solo te pongan en contacto. Que tengan un lindo y bonito día. Por lo pronto, vámonos con algo de Tame Impala, Drake Away.
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1: Llegamos a la hora, Godín, de la Mañanexa. Ya son las 8 de la mañana.
2: Godines preciosos, adorados, muy buenos días y bienvenidos a la Mañanexa. Quédense porque vamos a platicar al ratito sobre, pues, qué pasó en el mundo de las series y de las películas la semanita pasada.
1: Perfecto. Por lo pronto, vámonos con Jessie and Joy. Ya no quiero. 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
1: Mañanexos, llegó el momento del Primer Plano para saber qué pasó la semana pasada y este fin de semana en cuanto a películas, en cuanto a series se refiere. Que por cierto, quiero hacer un paréntesis rapidísimo. Si pueden ver en Netflix Días Perfectos o Perfect Days, dense. Está muy chida la película.
2: Me suena, amigo, pero ajá, bueno, okay.
1: Vale la pena. Pero bueno, ¿qué pasó? Pues ahí te va. Llegará en 3D la famosísima y aclamada película en su momento, El laberinto del fauno de Guillermo del Toro. Llegará en su formato 3D por su 20 aniversario. Estaría chido, digo, no sé si en 3D sea lo que me entusiasma, simplemente que regrese esta gran película. Qué chido.
2: Ok, amigo. Oye, y en cuanto a preguntas de los Minions, muchos se habían preguntado que qué había pasado con los Minions durante 1939-1945, que por qué no sirvieron a cierto pintor, claro, ¿verdad? Y entonces, pues ya, el creador dijo, estaban exiliados en una cueva.
1: Claro, okay. Sí, porque se supone que ayudan villanos, ¿no? Uh-huh. Lo que es Tom Holland y Zendaya continúan con la promoción de Spider-Man Brand New Day y además están visitando refugios de perritos donde están promoviendo la adopción. ¡Ay, qué bonito! Sí, adopten, no compren.
2: Ok, ahora, reconocimiento total para Samantha Morton, quien ha recibido ya una ovación de pie con la actuación en Sears of the Odyssey. Uh-huh. Fíjate que ningún otro actor de la película de Christopher Nolan había uh-huh. recibido esta ovación. Entonces, pues bueno, felicidades. Solamente Heath Ledger. Ajá. Con, ya sabes, el de The Dark Knight, en 2008.
1: Qué muy buena interpretación. No he podido ver habrá que ver The Odyssey. ¿Ya está en cines? No, va a salir, ¿verdad? Va a salir apenas. Pues bueno, Wolverine, Hugh Jackman, quien interpreta a Wolverine, se le preguntó sobre qué onda con Wolverine, si va a regresar y demás, que si ya va a dejar de interpretarlo, y él respondió, no le voy a decir nadie a quien lo interprete porque nadie me ha dicho nada a mí, lo cual me alegra muchísimo, y bueno, tengo 57 años, lo haré hasta los 90, así que ya sabes, tengo tiempo.

0: lo cual es muy extraño porque hace algunos años se había dicho que ya, cámara, que ya no más. Pero pues el dinero es el dinero, ¿no, bro?
1: La verdad es que sí. Oye, ¿y ya ven que ahora en cines ya está Moana 2? Pues bueno, resulta que ya se confirmó que ya también Moana 3 está en desarrollo. Fíjate nomás.
0: No he visto la 2, fíjate.
1: Yo tampoco, amigo.
0: Va a salir live action, ¿no? Próximamente. ¿Ya salió live action? ¿Ya está? Ok, y ya van por la 3. Bueno, pues mucha suerte. Por ahí, a aquellos que les gusta el universo cinematográfico de Marvel, se dice que por ahí Deadpool y Todd se conocerán en Doomsday. Es decir, en la película de Doomsday, probablemente Deadpool y Thor tendrán ahí una interacción porque hasta el momento, de hecho, no se conocen.
1: Ok. Oye, por otro lado, fíjate que Minions y Monsters se convierte ya en la primera película de Illumination en ser exhibida en la Cineteca Nacional de la Ciudad de México, ¿eh? ¿Cómo ves? Porque este recinto además es muy cultural, cinematográficamente hablando, y es de las salas más importantes. Entonces, eso habla de una muy buena película,
0: ¿no? Exacto. ¿O no? Se alejó de las redes sociales Millie Bobby Brown desde el 2021. Ella dijo: eliminé las redes sociales en 2021 y nunca volví la vista atrás. Ya no había necesidad de ellas, así que contraté a alguien por mi salud mental para que se encargara de eso por mí.
1: Qué bueno.
0: Oye, voy a hacer eso. ¿Sí? Estaría chido. Ya que te platique el TikTok, en lugar de tú verlo, ya te acuestas. Oye, platícamelo.
1: Ándale, güey. Además, histórico, porque ¿recuerdan esta película de Obsession? Que hemos hablado de ella y se las hemos recomendado. Pues bueno, ya alcanzó los 240 millones de dólares en Estados Unidos y está superando ya al Exorcista con 233 millones de dólares. Así que esta, Obsession, es la sexta película de terror más taquillera en Estados Unidos.
0: Qué loco, ¿eh? Qué loco. Y por ahí, Christopher Nolan habló sobre cómo es trabajar con Tom Holland por la película de Odyssey y dice que trabajar con él me confirmó que es uno de los grandes actores de su generación.
1: Órale, amigo. Oye, fíjate que están buscando Marvel a Sabrina Carpenter para poder estar ahí realizando alguna película con algún personaje. Entonces suena interesante.
0: Suena interesante verla toda así de cuero, porque seguramente no le van a poner un traje y todo feo. Y nada más para que sepan, por si no lo sabían, ¿qué creen? Que Donald, ¿se acuerdan que Donald Trump sale en Mi Pobre Angelito 2? ¿Sí? ¿Se acuerdan? Ok, pues bueno, recibe al año 80 mil dólares por su cameo. Solamente por haber aparecido, cada año recibe 80 mil dólares ahí.
1: ¡Wow, amigo!
0: ¡Qué loco! Ojalá algún día salga en Mi Pobre Angelito 8 yo. Que resulta que hay como 6 Mi Pobre Angelito, yo no sabía.
1: Ni vale la pena entonces saberlo.
0: No, definitivamente no.
1: Okay. Ahí estuvo entonces Primer Plano. Vámonos ahora con Carlos Rivera, Becky G y Pedro Capó. Esto es Perdiendo la Cabeza en todas partes.
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2: Y les vamos a decir los nombres de algunos sonidos de animales que seguramente tú no sabes. Va, estoy muy sorprendido porque yo no sabía todos estos. Por ejemplo, el pato parpa. O sea, el sonido que se le llama parpa.
1: ¡Órale!
2: Sí, no grazna, como uno pensaría.
1: Claro. Parpa. Oye, además, la paloma arrulla.
2: ¿Cómo? Así te sale. Oye, la cabra, como los de Zacatecas, bala.
1: Ah. Sí. El puma y la pantera.
2: Ok.
1: Implan.
2: ¿Implan?
1: Implan.
2: ¿Cómo le hace otra vez? Oye, el búho. Ah, este sí me lo sabía. El búho ulula.
1: Ándale, ese sí, me lo sabía.
2: Es de Hawái.
1: La serpiente cicea.
2: Cicea.
1: Cicea. No, cicea.
2: Cicea. Cicea. Cicea. El pavo. Ah, este está bien chida. El pavo gluglutea. Ah, o sea, si es glu glu.
1: Claro, tiene varios problemas. Es que es en diciembre, güey. Entonces por eso como glu, que glu, le da glu, la glu, copita.
2: Claro.
1: El gorrión, pues, gorjea.
2: Ok.
1: No es gorronea.
2: No. ¿Verdad? El ratón, musita.
1: Ahí ese también me lo sabía.
2: Sí, yo no, sí. Fíjate, ok.
1: El cisne, bosna.
2: La cigüeña, wow, crotora. Como, ajá.
1: Sí.
2: Ajá. Ok. ¿Qué es crotora?
1: ¿No? Es croto. Pues es la esposa del... Okay.
2: Del croto.
1: El gazno, pues... Digo, el ganso, pues grazna. Esa también lo sabíamos, amigo.
2: Ok, por eso el gazno... Ah, el gazno. El elefante... Ah, mira, como las galletas. Barrita.
1: Ah. Sí. El oro, garrita.
2: Ah. Ay. El jabalí, arrua.
1: El norte, y el grillo, grilla.
2: Ok. Y el zorro, ah, caray. Ah, tautea. Yo iba a decir tautea. Pues claro. Sí, lo normal, ¿no?
1: Qué bonito, qué precioso.
2: Ahí tienen algunos nombres que seguramente no sabían ustedes como nosotros.
1: Y seguramente se nos van a olvidar en 15 minutos. Vámonos ahora con Taylor Swift. Esto es I Know It, I Know You en todas partes.
2: Con Texa.

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1: Ya son las 8:50.
2: Maya Nexos, mi queridísima Sus Ortega, por si no lo sabías, tú ubicas lo que son los siameses como tal, ¿no? En cuanto a los humanos se refiere, ¿no? Los gatos.
1: Sí, sí.
2: Ok. Sí, pues estos seres humanos que nacen pegaditos, así, de su cuerpo. Pues bueno, ¿qué crees? Que está el caso de Carmen y Lupita. Carmen y Lupita son, efectivamente, son hermanas siamesas, bro. La cuestión...
1: Tiempo. ¿Y de dónde son? ¿Sí dice de dónde? No, nada más pues ya ando yo chismoseando.
2: Fíjate,
1: ¿no crees que me
2: sí, son originarias de México, pero residen en Estados Unidos.
1: Oh.
2: Sí, efectivamente. Pues bueno, resulta que Carmen conoció a Daniel. Tuvieron una cita, lo conoció a través de una aplicación de citas muy rara, creo yo, ¿no? Hing se llama, o Ing.
1: Y son pura
2: en
1: gente
2: 2020,
1: siamesa,
2: es a lo que voy, no sé, no, porque él sí, pues él se ve, no me gusta decir la palabra normal, pero él se ve, pues que no es siames. Pues bueno, y contrajeron matrimonio en octubre del 2024, se casaron. La cuestión es que Lupita, la otra parte siamesa, la hermana, pues ella es asexual. O sea, a ella no le interesa tener una relación, no le interesa absolutamente nada de esto, pero pues a su hermana está feliz con su pareja, entonces,
1: wow,
2: pues qué raro, ¿no? Porque no sé cómo funciona un cuerpo siamés, pero quiero suponer que si besan a la otra y le hacen caricias y algo... No sé, o sea, ¿los dos cerebros sienten o no? Solamente ciertos nervios están conectados. O sea, ¿qué nervios están conectados con el cerebro? Vamos, para acabar pronto. Entonces, la vagina, ¿dónde, a qué cerebro está conectada, pues? O sea, porque si tú eres asexual, pero tienes relaciones sexuales...
1: No, pero las siamesas de repente sí tienen... Es que no he visto la fotografía,
2: es que ya
1: entonces,
2: es, mira, yo creo que sí... O sea, sí, nada más comparten,
1: sí,
2: según yo, un solo órgano reproductor.
1: Claro.
2: Entonces, mi duda aquí es, o sea, tan malo es el cuate que la carnala dijo, no, sí, yo voy a ser asexual, no manches que esto es... no manches que mi hermana con esto se está enamorando.
1: Imagínate que chutarte las peleas y todas, no, qué
2: deja
1: cansado.
2: Tú las peleas, en verdad, imagínate la incomodidad.
1: Claro.
2: De tú estar así como que intentando dormir y de repente sientes como el otro así como que, ajá.
1: Ay, no, güey. No.
2: O sea, y te empiezas a mover tú.
1: Claro. Disculpen la mañanexa en estos momentos. Nos vamos a ir con música porque es necesario. Tunes and I, Dance Monkey en todas partes. 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
1: Nos queda una hora de Mañanexa, ya son las 9:01.
2: Mañanexos, quédense porque vienen los horóscopos. En esta ocasión, la señora del río, no sabemos dónde está, no la encontramos por más que buscamos, pero horóscopos va a haber porque si no los mando.
1: Nos vamos ahorita ya a escuchar a Lady Gaga, esto es Poker Face en todas partes.
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1: ¡Mañanexos! Llegó el momento de los choróscopos. Y no, la señora del río hoy sí no. Por más que buscamos en distintos planos, en distintas dimensiones y multiversos, nomás no la encontramos. Lo que quiere decir que probablemente ande muy cruda o triste por lo sucedido en el partido del día de ayer.
2: O tuvo una amiga con influenza que entonces le estuvo ahí pegando los virus.
1: También, la verdad es que esa es una posibilidad. Y de hecho, esa es la posibilidad. Pero bueno, los choróscopos, si no los mandó, ella siempre está en todo lo que debe de ser y lo que no debe de ser.
2: Sí.
1: Y esta semana serán los horóscopos. Y pues, ¿qué equipo de fútbol eres precisamente de este festival futbolero? Y comenzamos con los Aries. Ahí te va, la máquina alemana. Los Aries son Alemania. Esta semana eres pura disciplina, fuerza y presión alta. Pero de la, o sea, presión alta, aguas. No estás para rodeos ni para a ver qué pasa. Vas directo al objetivo con una mentalidad fría y calculadora. Tu jugada, si tienes un problema rodando en la cabeza, solucionarlo con lógica, no con el hígado.
2: Ok, además llegan nuestros amigos de Tauro y ellos son Italia.
1: Ok.
2: La Caneccio Puro, la Caneta Chio. Tu fuerte esta semana es la defensa impenetrable y la paciencia. Sabes que los partidos duran 90 minutos y no te vas a desesperar si es gol o cae al primer tiempo, lo que sea. Estás buscando tu.

0: estabilidad y proteger lo tuyo a capa y espada. Tu jugada, disfruta los placeres postpartido, o sea, una buena comida, un descanso, porque te lo has ganado. Y cuidado con volverte demasiado rígido en la cancha, ¿ok?
1: Los Géminis. Los Géminis, ¿qué onda? Dice Brasil y tiene una bandera de Bélgica.
0: Es,
1: dice Brasil, el yoga bonito. Nadie te quita la alegría, el regate y la chispa esta semana. Tu mente va a mil por hora, tirando bicicletas y túneles creativos en el trabajo o con tus amigos. Eres el alma de la cancha, mami, papi. Tu jugada, usas esa labia y carisma para convencer a los demás de tus proyectos y te van a comprar cualquier idea. Ten cuidado con excederte en el adorno, mucho lujo y pocas nueces.
0: Cáncer es Uruguay, la garra charrúa. Y esta semana puro corazón, entrega y mística, ¿ok? Uh-huh. No importa si vas perdiendo el partido por 2 goals, tú vas a pelear cada balón dividido como si fuera el último. Tu jugada, apóyate en ese círculo cercano, que es tu afición, el más fiel. Ellos te van a dar esa energía que te falte. Y cuidado con tomarte las cosas tan a pecho porque vas a terminar buscando pleito.
1: Exacto. Leo, esta estaba cantada, es Argentina. Lionel Messi, Leo Messi. Pues bueno, el campeón con el 10 en la espalda. Esta semana el reflector es tuyo y juegas con el orgullo en el pecho. Tienes ese potrero y esa confianza de que si te dan el balón, vas a clavar la pelota en el ángulo. La gente espera mucho de ti y vas a cumplir. Tu jugada, lidera el vestidor, tu energía va a contagiar a los bajoneados para que se activen. Ten cuidado con el exceso de ego, exceso de confianza.
0: Y los virgos, pónganse virgo, porque ellos son Japón, ¿ok? El orden táctico absoluto. Eres la combinación perfecta de estrategia, limpieza y orden. La semana se va a definir por planear cada minuto del partido y dejar el vestidor, pero mira, impecable, ¿ok? Ajá. La jugada, tu eficiencia va a resolver un caos administrativo o laboral que los demás no sabían ni cómo tocar. Así que cuidado con paralizarte con exceso de análisis, así que si la jugada te pide tirar un gol de primera, no te quedes pensando tanto.
1: Ok, y regresamos a la segunda parte de los horóscopos. La segunda parte es la más chida, la de abajo, siempre la más chida.
0: Quédense con nosotros, sigamos con más música en todas partes. 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
1: Mañanexos, continuamos con Los Choróscopos, que la Señora del Río nos dejó antes de irse a dormir.
2: Yo dije, ay, ¿a dónde?
1: Tranquila,
2: ya,
1: tranquila. Vámonos con Libra. Bueno.
2: Cierto, tienes toda la razón.
1: Somos Francia, la elegancia y el contraataque. Juegas con clase, manteniendo el equilibrio en el medio campo y buscando siempre que el juego sea estético y justo. Tu jugada, el arte de la diplomacia, será tu mejor asistencia. Resolverás tensiones entre terceros con mucha categoría. Con cuidado con la indecisión.
2: Ok, Escorpio es Países Bajos y es la naranja mecánica. Y esta semana vas a cambiar de posición según lo requiera el partido. Así que puedes ser delantero, defensa o bien, tú sabes, ser estratégico y ya, ¿ok?
1: Y ya.
2: Tu jugada, confía en esos cambios profundos que estás haciendo. Y cuidado con ser tan directo o radical para que no termines tú barriéndote con los tacos, ¿eh?
1: Uh-huh.
2: O sea, los tacos de...
1: Sí, de del fútbol, no de comer.
2: Sí, sí.
1: Sagitario, te odiamos. Eres Inglaterra. Los creadores del juego. Llegas con optimismo y una mentalidad del fútbol. Vuelve a casa. Y muchas ganas de comerte la cancha a velocidad. Tu espíritu aventurero te va a llevar a proponer jugadas arriesgadas pero muy divertidas. Tu jugada, lánzate por ese proyecto nuevo o esa salida improvisada. La suerte, pues acompaña a tu audacia esta semana. Cuidado con toparte conmigo en la calle, porque si te veo... ¡Uy!
2: Ay, pensé que.
1: Ah, ya,
2: Capricornio basta. Es España. Tiki-taka del control. Posesión, paciencia y estructura. No te gusta rifarte el balón. Siempre prefieres tú construir esa victoria pese con bases sólidas. Ajá. ¿Ok? Tu jugada es ese enfoque a largo plazo y tu ética de trabajo van a dar el reconocimiento que tú necesitas. Así que cuidado con aburrirte a ti mismo de estar dando tantos pases laterales. ¿Ok?
1: Ajá. Acuario, son Croacia. El caballo negro. Porque ya, lamentablemente, ya no está. Rompes todos los esquemas tácticos tradicionales. Nadie sabe por dónde vas a salir ni qué genialidad vas a inventar en el medio campo. Tienes un aguante espectacular para los tiempos extras que te ponga la vida. Tu jugada, tu mentalidad original va a encontrar una salida brillante a un problema que tenía a todos estancados. Cuidado con desconectarte del juego en equipo.
2: Y además llega ya por último Piscis.
1: Piscis
2: es México, la pasión irremediable. Eres pura emoción, pura mística en la cancha, capaz de sacarle el juego a ese campeón del mundo impulsado por sentimiento y apoyo de tu gente.
1: Ajá.
2: Tu jugada, déjate llevar por tu sexto sentido, ¿ok? Ahí está la onda. Además, cuidado con ese bajón anímico de un gol, ¿ok? Muy tempranero que te arruine ahí el partido. Así que mantén cabeza fría.
1: Okay.
2: Y ya se acabaron los
1: ahí están los choróscopos. Pues se identifican con su equipo o no, pero bueno, ahí tienen qué es lo que tienen que hacer esta semanita. Muchísimas gracias. Le mandamos un abrazo a la Señora del Río. Esperamos que se recupere pronto.
2: Así es. Por lo pronto nosotros seguimos con más música en todas partes.
1: Pontexa.

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0: 6 de julio.
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0: Mañanexos, nosotros ya nos vamos. Queridísimos Mañanexos, gracias a todos ustedes que decidieron y eligieron comenzar la semana con nosotros. Amigo.
1: Efectivamente, muchas gracias por escucharnos a lo largo de estas 4 horas, 3 horas, 2 horas, 1 hora. El rato que te hayas conectado se te agradece muchísimo, en verdad, pero nos tenemos que despedir porque ya, pues no podemos estar aquí todo el día. ¿Qué te pasa? ¿Qué te crees? Y pues nada, si quieren en la programación de EXA, ya lo saben, Oscar Salazar, más tarde en La Hora Naranja, Dani Ruiz, más tarde María Urquiza, luego Lalo Gómez, y nos escuchamos nuevamente en La Noche Sota con Aaron Rodríguez en Ponte al Tiro.
0: Nos escuchamos mañana en punto a las 6 de la mañana con La Mañana EXA. Nos vamos en todas partes.
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7: 959.
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1: Buenos días, ¿cómo están? Bienvenidos a XFM 97.3. ¿Cómo les va en este lunes 6 de julio? Bienvenidos a la frecuencia número 1 Pop en Aguascalientes. Soy Óscar Salazar. Hoy tenemos boletos para que vayan directamente a disfrutar de Ricardo Montaner. Va a estar justamente el mes de julio. Ahorita te voy a platicar. Pues muy buena música. Royal Lotties Murder on the Dance Floor en todas partes. Pontexa.

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1: Yo nada más, o sea, sí quisiera saber qué hacía Maná ahí. ¿Qué hacía Maná en la final? O sea, sí me gusta mucho Maná, la verdad. Pero siento yo... Me sube la tarjeta más. Pues yo creo que fue como que lo más... Pues aliviánense, güey, pues ya vamos perdiendo. Pues ya de una vez, pues metamos ahí el performance que tenemos que meter y pues ya ni modo, ¿no? Pues fíjense que se subió tal cual Fer de Maná con... en un momento también estuvo con Alex Lora y con el Escorpión Dorado estuvo ahí conviviendo. Se presentaron en el medio tiempo, tal cual, justamente con ovaciones. La verdad es que les fue muy, muy bien. Fue presentado por Jaime Camil y por el Canelo Álvarez. Cantaron El Rey, una versión rockera de El Rey de José Alfredo Jiménez. Y además también Oye Mi Amor, se metieron un pedacito ahí. Y pues obviamente que yo creo que... A ver, es que no quiero ser grosero con lo que voy a decir. Pues está padre que los hayan descongelado para eso, ¿no? O sea, la verdad es que creo que no sabíamos mucho de Maná. Yo había dicho que ojalá hicieran un nuevo material, un nuevo disco, porque siento que lo último que pasó fue que lanzaron versiones de sus hits con Nodal y con demás artistas. No han lanzado un disco inédito como Labios Compartidos o como algún otro material inédito. Y siento que lo pueden hacer. Y siento que ahorita que se remontaron con todo el tema desde la apertura del Mundial, creo que están en un buen momento. Y ya, pues ayer ya el descongelamiento ya estaba al máximo cuando sacaron esta rola en medio tiempo. Ni así nos fue bien. O sea, la verdad es que pues ayer, yo creo que desde el primer partido ya, desde el primer tiempo ya sabíamos todos que pues iba a valer queso de esto. Pues ni modo, ¿no? Pero pues la nota es que esperemos que Maná, después de esto y después de darse cuenta que la gente todavía los quiere mucho, pues se pongan las pilas, chavos, para que sigan ahí con nosotros dando muy buena música, porque creo que sí lo vale. Vamos con más a través de la frecuencia número 1 Pop en Aguascalientes, en todas partes, Pontexa.

0: 10-22.
1: 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La temperatura exacta es 23 grados.
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XFM 97.3, 10 de la mañana con 30 minutos. Vámonos con Reconexión, cualquier canción ochentera, noventera, dos milera que te gustaría escuchar, mándame tu audio. Y con eso participas, 449-122-6351, te puedes ganar boleto para el cine. Vamos con más, Pontexa.

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1: Hola, Oscar. En Reconexión me gustaría escuchar Para Amarnos Más de Manuel Mijares. Gracias.

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1: 10:47.
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0: Son las 11.
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1: Continuamos en vivo a través de la estación que te pone 6 canciones continuas. Son las 11:01. Vámonos con más música y yo regreso con verdadero o falso para que participes con nosotros. Vámonos con la primera, Mayo Laser Lean On. En todas partes, Pontexa. Anótale bien, ¿eh? No quiero tragedias. 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

0: el mundo es música nueva a través de XFM, 11 de la mañana con 16 minutos. 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
0: 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Gracias, Pontexa.

0: 11:23.
1: 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La temperatura exacta es 23 grados.
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2: 11 de la mañana con 30 minutos. Oigan, recuerden que nos pueden seguir en redes Exa Aguascalientes. Estamos en Facebook y también en Instagram. Mi cuenta personal, @OscarSalazarMX, por si nos quieren por ahí seguir. Estamos disponibles. Vamos directamente con más música. ¿Te parece si escuchamos en este bloque a Patti Cantú, a Javi, Raúl Alejandro, Taylor Swift, también Tame Impala y Train? Se llama Hazel Sister. En todas partes, Pontexa.

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1: Oigan, si ustedes están diciendo, no hombre, trae una vida sensuachis bien cachondis, bien intensa, pues no, resulta ser que nos gana un gusano y es el gusano plano. Sin albur, resulta ser que cuando uno dice, ¿sabes qué? Ando con mucho surtido rico, mucho paquetaxo y demás, pues no, hay unos animalitos que se llaman los gusanos planos, conocidos como platelmintos, que resulta que son tal cual los que más disfrutan su vida sensuachis. Prácticamente entre esos platelmintos de vida libre hay especies que se definen por ser hermafroditas. Eso quiere decir que tienen órganos sexuales tanto femeninos como masculinos y pueden reproducirse entre hembra y macho o macho con macho. Y pues resulta que ellos viven la vida loca como Ricky Martin y se la pasan pues poniéndole Juan el Niño, y resulta que ellos pueden aparear, adivinen cuántas veces al día, hasta 120 veces al día. Y resulta que cada circunstancia o cada actividad puede durar hasta una hora. Ellos sí completarían el tiempo de los moteles. Pues prácticamente se llaman gusanos planos, Macrostotum lignano, o bien búscalos en Google por si te los quieres ligar, como tal cual platelmintos, ¿ok? Ya se la saben. Consecuencias, yo ya se los expliqué y ya se los advertí. Órale, échenle Juan el Niño. Pati Cantú, me voy a mascar, Pontexa.

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1: 11:49.
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0: Son las 12.
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1: Son las 12 del día a través de XFM. Vámonos con 6 canciones continuas y yo regreso con Verdadero o Falso para que participes con nosotros y te puedas ganar accesos para el cine. Vámonos directamente con Offenbach. Se llama Gachi. 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
1: La La Land con El Fin del Mundo. Oigan, primera persona que en este momento me manda al menos 4 canciones que hayan sido verdaderas tiene su acceso para que vayan a ver cualquier película en Cinépolis. Alex Warren, Fever Dream, Pontexa.

0: 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La temperatura exacta es 23 grados.
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5: Son las 12:30, 6 canciones continuas. Vamos a escuchar a Karol G, Jera MX con Capo, también Kenia Oz, One Republic, Hugo con Jamaican y Sam Smith. Se llaman Holly en todas partes. Pontexa.

0: 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Ok.
1: Oye, pues ya se me acabó el 20. Se van a quedar sintonizando ahora a Dani Ruiz con la Hora Naranja. Además, también van a estar escuchando más adelante a María Urquiza de 2 a 5 de la tarde. Lalo Gómez de 5 a 7. Y toca Reconexión de 6 a 7. Y pues el más menso, Alex Flores, en Ponte el Tiro. Cuídate mucho. @OscarSalazarMX. A la orden. Feliz sexy inicio de semana. Adiós.

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1: 12:41.
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0: 1-1.
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la tarde en la estación número uno Pop en Aguascalientes. ¿Cómo estás el día de hoy? Espero que te encuentres muy bien. Bonito lunes, por cierto. Hoy tengo para ti pases dobles para el cine y discada del mal del puerco. Así que te conviene quedarte conmigo. Arrancamos con buena música. Súbela a tu radio y ponte Exa.

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1: Oigan, pues es momento de arrancar con la primera dinámica del día de hoy, si es que te quieres llevar un cupón de discada para que vayas al Mal del Puerco con toda tu familia. Porque a ver, ya es la 1:00 p.m, ya empieza a hacer hambre, o al menos a mí ya me da hambre esta hora. Entonces, 122-6351 es tu medio de contacto. Atención, la primera persona que me mande una fotografía de un cubo Rubik se va a llevar este cupón de discada para el Mal del Puerco. Te dejo con un exarrolón en lo que buscas tu imagen o en lo que ves en tu casa si tienes uno. Esta canción es de Manuel Turizo con Raguayana. Esta canción es espectacular y se llama Inglés en Miami. 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

Continuamos en vivo por XFM 97.3 y yo quiero felicitar a la terminación 5550. Muchas felicidades, fuiste el ganador. Déjenme ver aquí si es hombre o mujer. Es hombre. Fuiste el ganador de este cupón de discada para el mal del puerco. Si todavía no sigues escuchando, mándanos por favor tu nombre completo. Y es que quiero platicarte acerca de la foto que él me mandó, porque de verdad no es un cubo Rubik. O sea, de verdad son un montonal de cubos de cualquier color, sabor, etcétera. O sea, mandó 1, 2, 3, 4, 5, 6, 7, 8, 9, 10, como 12. Mandó como 12 cubos. Wow, de verdad, mi sueño siempre fue aprender a armarlos, debo decir. Pero muchas felicidades. Vámonos con buena música. Más adelante te voy a decir qué es lo siguiente que te voy a regalar. Si por ahí tienes mucho tiempo sin escuchar una canción, es momento que me mandes tu audio a través de la línea exacta y que me digas: Dani, tiene mucho tiempo que no escucho esta rola. ¿Puedes por favor complacerme? Y yo con mucho gusto te voy a decir que sí. Vámonos con Manuel Turizo en colaboración con Maluma. Esta canción se llama Apachimbao. Ponte Exa. Salud.

fajitas en la cantina. Yo te lo dije, es que ya es la 1:12 con 12 minutos para ser exacta. Y a esta hora a mí sí me empieza a dar hambre. Como que ya se te antojan unas fajitas, una discada. Y yo espero que a ti también. Por eso vengo a regalarte esto. La pregunta es la siguiente, te voy a dar un poquito de contexto. Cuando yo estaba chiquita, había una película que se llamaba Juego de Gemelas, ¿ok? Yo creo que sí la han visto, es una película muy famosa de Disney. En donde justamente a las gemelas las mandaban una a un lugar y otra a otro lado. Yo tengo una gemela, por si no sabían. Entonces, mi gemela y yo la veíamos de chiquitas y era de que, no manches, imagínate que nos pasara lo mismo. Imagínate que tú fueras el protagonista de una película y que te pasara lo mismo. Vengo a preguntarte a ti, ¿cuál era esa película de chiquito que tú veías y decías, wow, ¿por qué no me puede pasar eso a mí? O sea, ¿por qué yo no puedo tener la vida de este niño o de esta niña o de esta persona o tal poder? ¿Cuál era esa película que te encantaba y que de chiquito querías tú tener esa vida, pero en la realidad? Mándame tu audio, mándame tu mensaje y yo te regalo fajitas de la cantina. Te dejo con buena música, súbela a tu radio y en todas partes ponte Exa.

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1: Oigan, pues yo quiero felicitar a la terminación 9350. Muchas felicidades. Si todavía no sigues escuchando, mándanos por favor tu nombre completo. Y esta persona dice que a ella le encantaría haber vivido en la película de La Sirenita. Ok, tiene algo de razón. La verdad es que las personas que crecieron con Disney, como yo la verdad crecí con Disney, me parece increíble, me parecía espectacular. Y justamente yo, una parte de mí, de mi corazón de chiquita, yo sí pensaba que existían las sirenas. Entonces, muchas felicidades. Ahora nos arrancamos con un pase doble para el cine. Y la pregunta es la siguiente. Justamente hablando de las sirenas, ¿qué personaje, si se le puede llamar mitológico, tú crees o creías que sí existía? O sea, que tus primos más grandes te contaban que el chupacabras, que el jinete sin cabeza. A ver, ¿cuál personaje, por así decirlo, mitológico, tú sí crees que existe? Mándame tu audio, mándame tu mensaje. Yo te dejo con Joe. 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

0: 1:20.
1: 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La temperatura exacta es 23 grados.
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1: Oigan, pues a ver, tú y yo nos habíamos quedado en la pregunta de qué criatura, por así decirlo, mitológica, tú creías de chiquito que realmente existía. Entonces yo quiero felicitar a Jessica Yolanda Roque con la terminación 2743, que fue la primera persona en mandar. Ella dice, hola Dani, muy buenas tardes. La persona que yo creía que existía era el monstruo del lago Ness. Debo decir que el monstruo del lago Ness es de las... Es que no sé si está bien dicho que le diga criatura, criatura mitológica, no sé si esté bien dicho, pero escuchaba muy poquito de él, yo escuchaba más como típica mexicana, como de la Llorona, el Chupacabras. Tengo familia en un rancho y ellos sí creen hasta la fecha que el Chupacabras sí existe, entonces es impresionante. Pero bueno, muchas felicidades, ella fue la ganadora. Y por otro lado también, la terminación, aquí se llama Emma, aunque ya no son ganadores, pero aún así quiero mencionarlos. Emma con la terminación 1143 dice que creía en Santa Claus hasta que le robaron la infancia a sus hermanos. Ay, bueno, si me está escuchando algún exakid, sí existe Santa Claus, ¿eh? Si tienen dudas, sí existe, ¿ok? A ver, vámonos también con otra terminación por aquí. Dice 0854, dice, hola, yo creía que sí existía el Chupacabras. Saludos, saludos para ti también. Y bueno, creo que muchas de las personas creíamos eso. Más adelante tú dime qué es lo que quieres que te regale. Y por lo pronto yo quiero complacerte con una canción. A ver, te estoy pide y pide canciones. Dime cuál es la canción que ahorita no te puedes despegar de la cabeza. ¿Cuál es esa canción que a lo mejor estaba de moda hace muchos años y te gustaría que regresara otra vez? Evidentemente de la programación, ¿eh? Hoy es lunes. Hoy todavía no nos podemos salir como de ese límite, por así decirlo. Te dejo con Los Ángeles Azules. En colaboración con Belinda, se llama Por Ella. 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

Oye, a ver, pues tú me estuviste pidiendo esta canción de BTS. Oye, es que, a ver, quiero hablar contigo también de la eminencia que son estos chicos. O sea, de verdad, uno pensaría, se fueron, ¿cómo se le llama? ¿Como servicio militar? Algo. Y yo, al servicio social, ya fíjate que se fueron. No, no es cierto, se fueron a realizar su servicio militar. Y uno pensaría como varios artistas que se retiran de la música y regresan, ya no tienen el mismo impacto que antes. Pero debo decir que BTS tuvo el mismo o incluso un poquito de mayor alcance que antes. Tuvieron una gira en donde les fue increíble. Yo la verdad es que me gusta escuchar su música porque se me hace muy movida. Y a pesar que no soy fanática del grupo, me dio mucho FOMO, me dio mucho cuscuscus y muchas ñañaras, como dicen la gente de por ahí, no haber ido a los conciertos. O sea, se veía que le metían mucha producción. Entonces te dejo con muy buena música. Llegan los chicos de BTS. Esta canción se llama Swim. 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

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De mientras, yo te dejo con lo más nuevo de Olivia Rodrigo. Esta canción se llama Drop Dead. 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

Oigan, pues yo ya me tengo que despedir. Gracias por acompañarme el día de hoy. No te despegues, que todavía falta bastante programación. Va a estar María Urquiza de 2 a 5 de la tarde, Lalo Gómez de 5 a 7 y cerramos con Alex Flores en Ponte al Tiro de 8 a 10 de la noche. Yo estoy como @DanielaRuizMX en Instagram y en todas partes. 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Ponte Exa, que Dios te guarde y se le olvide dónde. Bye.

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0: La temperatura exacta es 23 grados.
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0: 2-1.
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acepto que esta canción yo la cantaba cada vez que iba a un karaoke. Dijeras tú, la señorita canta bien, pues no. Pero sentía que esta canción era como, rompía, de que, ay, no importa que no cantes tan bien, no está tan difícil, y haces que la gente baile, ¿a poco no? Oigan, arrancamos con muy buena música, ya tengo votación exacta, por supuesto. Aprovechando que el día de ayer, muchos de ustedes, muchos de nosotros pedimos pizza, y entré en un diálogo y en un dilema con mi familia, y quiero saber si tú eres de los que se comen las orillas de la pizza o son de los que dejan el plato lleno de puras esquinas de la masa. Va a haber un gran debate el día de hoy. 122-6351, cuéntame por favor qué team eres. ¿Te acabas toda la pizza, incluida las orillas, o eres de los que las deja? 122-6351, vamos a disfrutar excelente música. Viene Coco, se llama Valiente. 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

0: 22.
1: 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La temperatura exacta es 23 grados.
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sentadita y está, uff, buenaza. Quédate conmigo y participe en la votación exacta. No te lo dije hace rato, pero hoy tengo para ti pase doble para que te vayas a Cinépolis Espacio Aguascalientes. Por

puedes enterar de lo que está sucediendo también en cartelera, en las plataformas, así es que aprovecha también para sintonizarlo. Vámonos con buena música, viene David Bisbal. Vivir así es morir de amor. 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

Can't Feel My Face de The Weeknd en el 97.3 de tu radio. Tengo dato del día para ti. ¿A poco no les pasa que arrancan la semana, van, no sé, al súper, a la tiendita, con esa lista mental que necesitas, con tres cosas que necesitas para empezar la semana? Y terminas saliendo con el carrito lleno de tres bolsas de botana, un termo nuevo que no necesitabas, pero realmente se les olvidó por completo por lo que iban a comprar originalmente. Bueno, si hoy les pasó, si ya les ha pasado, no se sientan mal, porque un estudio de hábitos de consumo demostró que el 70% de las compras que hacemos en el súper no están planeadas, sino

set de toppers nuevos y 3 chocolates, relájate, eres parte de este 70%. ¿Quién más ya gastó de más hoy el lunes? Y si no lo han hecho, bueno, pues ya se la saben para que se vayan con esa mentalidad. Vámonos con buena música. Viene Pump Up Kids, Sponsor the People, Pontexa.

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1: 2.48.
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0: 3.
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Y esto que les voy a contar de verdad, entra en la categoría de cosas que parecen chiste pero son 100% reales. Bueno, pues resulta que en Inglaterra, ay, ya estoy diciendo, lo sentí feo, una comuna de vecinos se hartó de que la gente manejara exceso de velocidad por sus calles, cosa que sucede mucho. Como las autoridades nada más no les hacían caso para poner algunos toppers, reductores de velocidad, tuvieron la idea más absurda, pero creo que la más brillante del mundo. Ahí les va. Compraron un maniquí hiperrealista en una tienda de saldos, lo vistieron con ropa deportiva brillante y le pusieron una secadora de pelo vieja en la mano. Sí, sí, una secadora de pelo. Pusieron al maniquí al borde de la banqueta apuntando hacia la calle y ¿qué creen? Los automovilistas juraron que era un policía con una pistola de radar de velocidad de última generación y empezaron a frenar en seco, tal cual. Ahora todo el barrio cuida al maniquí como si fuera el héroe local. Oigan, pues no es mala idea, ¿eh? Igual y deberíamos aplicar esa en varias avenidas cerca de mi casa. Hay una que, ay, juegan a los arrancones, muchachos. El escándalo, deja tú. La seguridad, deja tú. Pero bueno, ahí está la idea del randoming del día de hoy. Por lo pronto es Rosalía Sauvignon Blanc.

0: 324.
1: 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La temperatura exacta es 23 grados.
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No estás sola, de Gloria Trevi. Un día como hoy. Un día como hoy vamos a viajar un poquito en el tiempo, en un 6 de julio, pero de 1994. Wow. Se estrenaba en cines una de las películas más icónicas de la historia, Forrest Gump. Sí, el día de hoy esa joya donde nos enseñaron que la vida es como una caja de chocolates cumple años. Esperen, porque si de música se trata, hoy celebramos el cumpleaños número 51 de una leyenda.

un día como hoy, pero del 2021, las chicas de Blackpink rompían absolutamente el internet al convertirse en el primer canal de un artista en Corea en superar los 60 millones de suscriptores en YouTube. Ay, pura historia de la buena para recordar un día como hoy. Un día como hoy, escuchas a Ed Sheeran con Azizam. Un día como hoy, tú estás en EXA.

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1: 3:50.
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0: Son las 4.
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3 de tu radio una gran canción. ¿Tú eres de los que se comen las orillas de la pizza o eres de los que deja todas las orillitas hasta para contabilizar cuántas rebanadas te comiste? Ay, pues yo tengo que confesarles que a mí me arde que dejan las orillitas. Es que me encantan. Es que si engordan y que si no me importa. Son buenísimas. Y luego, dipearlas. Ay, no, se me hizo con la boca. Ay, qué delicia. Vámonos con muy buena música. ¡Qué vida la mía! ¡Ay, qué gran canción! Son los chicos de Rake. Súbele, ponte extra.

0: 22.
1: 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La temperatura exacta es 23 grados.
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pizza completa con todo y orillita, o tú dejas las orillas en el plato. 122-6351, te puedes llevar tu pase doble para el cine y esta es tu última oportunidad para participar. Tú decides a qué película vas, además es lunes, así que tendrías toda la semana. 122-6351, vámonos con excelente música y regreso con ganadores. Jamaican Bam Bam es Hugo, ponte Exa.

Partidazo de Danny Ocean. Ay, hablar de cosas de fútbol, de Inglaterra, rompe mi corazón, pero qué manera de soñar, ¿no? Qué manera de creer. Y creo que por primera vez, bueno, hace mucho tiempo, no terminábamos un mundial con la frente en alto, ¿sabes? Como orgullosos y no decepcionados. Claro que querías ganar y querías que te fuera bien, pero hay ese sentimiento de decir, hicimos hasta lo imposible. Y que sea tu manera de vivir esta semana, que no siempre las cosas salen como quieres, que no siempre tienes el resultado que imaginas, pero que probablemente el proceso es en donde realmente ganaste. Mi nombre es María Urquiza, muchas felicidades, Mauricio Arellano Ruiz. Mauricio Arellano Ruiz, te llevas tu pase doble para el cine. Me despido con Joel Corby. La canción se llama Head and Heart. Nos escuchamos mañana en punto de las 2 de la tarde. Que tengas muy bonito día en todas partes.

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1: 4:46.
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0: 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Son las 5.
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1: No, es que uno llega a trabajar con todas las emociones del mundo. México ya no está en el Wirimín, en el Mundial. No, así como le echa ganas uno, Gavilán. Así como le echa ganas uno a la vida. No, México, cuando más me necesitaba, ahí estuve, México. No importa, vamos a cambiar de chip, a echarle ganas y escuchar XFM. Rihanna, where have you been? 5:1, yo soy Lalo Gómez, ponte Ixa.

0: Hola, Turizo. Hola,
1: fíjense que la revista Rolling Stones acaba de sacar un listado acerca de los mejores discos de lo que va en el 2026. Aparece Free Spirits, de Catriel y Paco Amoroso, Cani García, Puerta Abierta y en el número 5, Rawayana. ¿Dónde es el after? ¿De dónde se desprende este rolón con Manuel Turizo? Pa, pa, pa, pa. Rawayana, inglé, en Miami. 5:08 p.m. Que tengan todos una estupenda semana. Que nos vaya bonito. Hay que cambiar el chip ya. No pasó México. ¿Y qué pasa? Nada, muchachos. Nos tenemos que esperar y ver los grandes duelos que vienen a continuación. Sumber, Homebreaker. 5:08 p.m. en todas partes. 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

Así se llama la canción, El Fin del Mundo. La banda La La Land. ¿Vieron La La Land? ¡Uy, qué película tan buena! Yo creo que de ahí se inspiraron, por cierto, ¿eh? 5 de la tarde con 18 minutos en este lunes arranque de semana. Lunes como triste, ¿no? Como que todo el mundo anda así como de, nos ilusionamos, pero así es la vida. Dirían por ahí, muchachos, Juan Villoro, la gente necesita de la ilusión. 5 de la tarde con 18, yo soy Lalo Gómez y tú estás en el lugar indicado en todas partes, Pontex FM. Oigan, vámonos con esto que está buenísimo. Yo no sé si ustedes extrañan la época del perreo, papi, perreo. Pero hay una revista que se llama Complex. Complex es más que una revista, es una compañía global de entretenimiento, medios, comercio, cultura, música, tenis, dedicado al hip hop, a la música urbana. Por primera vez desde que existe, sacaron un listado de los mejores álbums del perreo. Artistas nuevos, consagrados y clásicos. Aparece Tata de Tiny del 2023. Aparece Viceversa de Rauw Alejandro del 2021. Anuel AA con Real hasta la muerte. En el número 11, Un Verano Sin Ti de Bad Bunny. Pero aquí empieza lo chido. Número 5, Aboyarde de Tego Calderón. Tego Calderón me encanta. Aparece también por ahí Bad Bunny. Yo hago lo que me da la gana. Número 4. Número 3, Daddy Yankee, Barrio Fino. Número 2, The Last Don de Don Omar. Y de acuerdo con la revista Complex, el mejor álbum del perreo pa'l mundo 2005, Wisin y Yandel. ¿Qué tomaron en cuenta? El impacto en la cultura, innovación y evolución sonora, el rendimiento en los charts, cuánto tiempo estuvo de moda, y así sacaron un disco 100% pa'l perreo. Extrañamos a Wisin y Yandel. Si tú los extrañas, no te preocupes. A las 6 de la tarde, pídelos en Reconexión. La canción se llama De Lejito. Aquí está Jay Wheeler, 520, en todas partes, Pontexa.

0: 5523.
1: Vamos a un corte y regresamos con Lalo Gómez de 5 a 7 de la tarde. La temperatura exacta es 23 grados.
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21: En este momento, las 5 de la tarde con 27 minutos, que tengan todos un gran lunes. Váyanse con cuidado a donde vayan, el pronóstico de lluvia dice que nos va a cargar el payaso el día de hoy, muchachos. Bueno, no está tanto como a unos más, ¿verdad? Porque hoy tuve que llevar mi coche al servicio, el gavilán está botado de la risa porque seguramente me va a llover. Hoy hay pronóstico del 55% de la lluvia y dicen que a las 8, ¡fiu!, ya no me va a tocar, que a las 8 hay pronóstico de lluvia, ráfagas de viento de hasta 18 kilómetros por hora. Y un abrazo grande a la gente de Jesús María y a la Constitución. La verdad es que, ¿qué haces en esos casos, no? Bueno, yo sí que un colector pluvial, pues por ahí sería solución, un caimán. Yo me acuerdo la primera vez que escuché del caimán, dije, ¿un caimán? Y literal, dije, ¿cómo será eso. Ya hasta después comprendí que era una cuestión para captación de agua, pero la verdad es que recordemos que la López Mateos se va a inundar. Se va a inundar también en parte, ¿verdad? Jesús María, la Consti y la López Mateos. ¿Por qué? Pues era un arroyo, el arroyo de los adoberos. ¿Sabían ustedes que incluso hubo una lluvia en la época del presidente Adolfo López Mateos? Había ahí un mercado, el mercado Calera. Llevaba el apellido de Isidro Calera, que era un doctor, que la neta era muy buen personaje. Yo le he leído por ahí varias veces y su currículum está muy interesante porque él era político y además era doctor y se dedicaba a atender a gente de escasos recursos. Por eso le pusieron al mercado Isidro Calera. Estaba sobre López Mateos, casi esquina con, no sé si era Colón, me parece, por ahí cerquita, más o menos. Y entonces la lluvia hizo que se inundara el mercado, todo se echa a perder y le dicen a López Mateos, oiga, ya entube, por favor, y la avenida López Mateos se llamaba Oriente Poniente, hoy López Mateos en homenaje a este gran presidente que por cierto nos trajo los libros de texto gratuito. En fin, esto lo cobro en las leyendas. Bueno, vámonos a más música, ¿qué les parece? Vienen 6 rolas continuas, Dua Lipa, Katy Perry, Olivia Rodrigo, Dana Paola y Drake. Así es que ahorita platicamos de algo bien interesante acerca del fútbol. De acuerdo con la Rolling Stones, este es el segundo artista más tocado en la plataforma, Drake, One Dance. 529, yo soy Lalo Gómez. Y tú, en todas partes, Pontexa.

Este es el ejemplo de un artista que tiene dinero y que sabe cómo mandar a hacer sus canciones. Escuchen lo fino de los arreglos. Nadie en México tiene esto. Ahí está Dana. Yo creo que es la mejor cantante de pop de México. No sé cómo lo vean ustedes. Multifacética, protagonista, todo un show. Te canta porque te canta. Y en el teatro musical, que para mí es más difícil que el teatro. Si el teatro es difícil, ahora el teatro musical, pues yo creo que no hay nadie como Dana. Ahí está Dana y el Malilla. Se llama Si se acaba el mundo. 5:46 PM. Yo soy Lalo Gómez y tú estás en el lugar indicado. En todas partes, ponte XFM 97.3. Bueno, y ahorita que andamos muy metidos en el fútbol, que ya no tendremos más partidos en el Estadio Azteca, se convierte este recinto en el primer estadio en el mundo, y yo creo que va a ser el único, porque los estadios están desapareciendo. O sea, el Jalisco precioso que estaba en medio de una comunidad, pues ya no. La Bombonera, el del Boca Juniors en Argentina, yo creo que por eso la gente quiere tanto a sus equipos, porque el estadio está adentro de una colonia, como aquí pasa por ejemplo con el Necaxa. No sé cómo lo ven ustedes, pero los estadios se están reformando cada vez más. Y bueno, el Azteca, pues qué chulada, ¿no? Ahora llamado de otra manera, o el Estadio de la Ciudad de México. Y entonces, ahorita estoy siguiendo muchas páginas que cuentan historias curiosas en internet acerca de equipos de fútbol, del deporte y demás, y me encontré con una nota tan bella. Yo creo que ustedes no lo sabían, y si lo sabían, bueno, aquí les va un poquito más de información. ¿Sabían ustedes que, bueno, cada que hay un encuentro de fútbol, pues imagínense, desde la noche anterior las endorfinas están trabajando? Seguramente ni durmieron los mexicanos por el encuentro del día de ayer con los ingleses. Y bueno, en el fútbol hay de todo, pero les apuesto que esto es único en el mundo. ¿Sabían ustedes que en la ciudad de Augsburgo, es decir, bueno, ahí en Augsburgo, existe un equipo que se llama Fútbol Club Augsburg, por Augsburgo, donde juegan en la Bundesliga, que es la máxima liga del fútbol en Alemania? Cada que ellos van a jugar, el Fútbol Club Augsburg, hay una regla. Ellos le regalan muñequitos, marionetas, a sus rivales. O sea, en el momento del saludo de los árbitros y todo el rollo, ellos regalan unos muñecos, unas marionetas. La ciudad de Augsburgo hoy en día es famosa por un teatro de marionetas que se llama Augsburger Puppenkiste. Así, Augsburger Puppenkiste. Es un icono cultural. O sea, la ciudad vive de los títeres. Y obviamente, pues como está muy tatuado en el ADN de la ciudad los títeres, el equipo de fútbol dijo, güey, hay que llevar esto a la cancha. En lugar de una mirada matona y de ojalá que pierdas, güey, les regalan un títere, señal de amistad, de bienvenida. Es como si aquí jugara el Necaxa y les demos una torta de albañil o de bolillo, como con crema, como lo conozcan, a los otros equipos de primera división. ¿Lo sabían? Esto en el Fútbol Club Augsburgo en Alemania. ¡Vamos a más música! Suéltenla, por favor. ¿Qué les ha parecido la programación de XFM hoy para lunes? Chida, ¿no? 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Al 100%. Pero si tú crees que nos hizo falta alguna canción, ¿qué esperas? Tú programas XFM. 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Bruno Mars por XFM.

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